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4: Gracias, gracias, muy amable por continuar con nosotros. Ahora le invito al siguiente corte informativo. El Instituto de Protección Civil del Estado de Tabasco elevó de alerta amarilla a naranja el nivel de vigilancia en la entidad ante la influencia de la tormenta tropical Cristina, que podría generar lluvias fuertes a muy fuertes durante los próximos días. De acuerdo con el organismo, las precipitaciones más intensas se prevén entre jueves y viernes, principalmente en las subregiones Sierra y Ríos, así como en los municipios de Cárdenas, Centro, Huimanguillo, Jonuta y Macuspana. Las condiciones meteorológicas podrían extenderse hasta el sábado con chubascos vespertinos y nocturnos. En más información, la Agencia Nacional de Aduanas de México, en coordinación con la Secretaría de Marina Armada de México, aseguró un cargamento de 1.200.000 cigarrillos en el Aeropuerto Internacional de la Ciudad de México durante labores de control, revisión e inspección de carga internacional. La mercancía ingresó al país vía aérea procedente de Taiwán y tenía como destino la Ciudad de México. El embarque, que fue declarado de manera genérica como mercancía diversa, lo que activó una revisión documental y física más detallada por parte de personal especializado de la aduana. La NASA trabaja en uno de sus proyectos más ambiciosos, establecer presencia humana permanente en la Luna. Para lograrlo, científicos como Nicky Fox, actual responsable de ciencia de la Agencia Espacial y participante en la histórica misión que logró tocar la atmósfera exterior del Sol, desarrollan las estrategias que permitirán a los astronautas vivir y trabajar en el satélite natural. La NASA presentó esta semana a los tripulantes de la misión Artemis 3, que en 2027 probarán en órbita terrestre sistemas clave para el regreso de los estadounidenses a la Luna al año siguiente. La fiesta por el Mundial 2026 ya inició y muchos mexicanos, tras no alcanzar boletos para asistir a ver un partido en los diferentes estadios, tienen pensado acudir, sintonizarlo en la comodidad de su hogar o en algún restaurante. Sin embargo, tras darse a conocer que multarían a los negocios con millonaria cifra al no contar con la licencia, muchos locales se cuestionan cómo tramitar el permiso para no ser multados. Esto debido a que la empresa de comunicación Televisa adquirió la licencia para transmitir los 104 partidos del Mundial. En todos los establecimientos de comida deberán solicitar el permiso para no infringir con los derechos de transmisión. Ante eso, la solución es adquirir el permiso a través de compañías como Easy Negocios o Sky Business para poder contar con la señal de todos los encuentros de la justa mundialista. Y es que el Instituto Mexicano de Propiedad Intelectual será el encargado de que todos los locales cuenten con la licencia correspondiente a través del contrato adquirido. De lo contrario, podrían incurrir en una multa. Y ahora, lo que tiene preparado para usted, UJAT Noticias. UJAT Noticias le va a informar: el Centro de Atención Múltiple 1 fortalece la inclusión y el reconocimiento de la lengua de señas mexicana. En octubre próximo, la ciudad de Villahermosa y la UJAT serán sede del 11º Encuentro Nacional de la Red de Radios Universitarias de México. Prevén lluvias fuertes durante la noche en Tabasco. Ríos se mantienen en niveles normales. El tipo de cambio registra ligeras variaciones este miércoles. Todo esto y más y mucho más hoy en UJAT Noticias, no se lo pierda, ya sabe, aquí a través de Radio UJAT. Gracias a Yarita y a los controles técnicos. ¿A dónde vas a ir a ver el partido mañana, Yarita, por favor? No, ella dice que al pie del cañón aquí en Radio UJAT. Pero usted, amigo del auditorio, ¿a dónde se dispone a ver mañana el partido entre México y Sudáfrica? Dígame, por favor, mándeme un mensaje, dígame a dónde va a ir. Creo que en el Centenario, ¿verdad? Estarán abiertas las puertas a partir de las 11 de la mañana, me dice Yarita, 11 de la mañana, para que puedan también pues acudir al Centenario a ver este partido. Ojalá que le vaya muy bien a nuestra selección, toda la buena vibra para ellos, para que lo logren, ojalá así sea. Les mando un fuerte abrazo a todos, disfruten de esta tarde de miércoles y recuerden también en el programa De qué hablan las mujeres para el próximo martes. Les espero porque vamos a tener de invitada a la licenciada Susana León, ella es la líder de la CANAC. Nos va a hablar de todo ese empoderamiento de las mujeres al frente de los comercios allá en el centro de nuestra ciudad y muchos temas más que van a salir de esa entrevista. Muchas gracias. Se despide de ustedes Sandra Villafuerte.
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6: ¿Y tú? ¿Aún sostienes el estornudo? Sostener un estornudo puede ser peligroso porque aumenta la presión en las cavidades nasales y el cráneo, lo que puede causar daños en varios órganos y tejidos. Algunas de las posibles consecuencias incluyen 1. Daño a los vasos sanguíneos. La presión elevada puede romper pequeños vasos sanguíneos en los ojos, la nariz y los oídos, provocando sangrado. 2. Ruptura del tímpano. La presión del aire atrapado puede causar una ruptura del tímpano, llevando a dolor y pérdida de audición temporal. 3. Aneurismas cerebrales. En casos raros, la presión intensa puede contribuir a la ruptura de aneurismas cerebrales, lo cual es una emergencia médica grave. 4. Daño en el diafragma. La presión acumulada también puede causar lesiones en el diafragma, el músculo principal responsable de la respiración. Por lo tanto, es importante dejar que el cuerpo estornude de manera natural para evitar estas complicaciones. Y dime ahora, ¿seguirás sosteniendo el estornudo?
0: Un guión del médico pasante de Servicio Social Eduardo Gómez Cruz, con información del portal Ciencia UNAM para Radio UJAT, Voz Universitaria, Legado UJAT, Estudio en la Duda, Acción en la Fe, Radiografía del Hábito, Transforma tu Vida.
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10: Son las 6:10.

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10: Son las 6:26.

0: Qué bueno que nos sintonice a través de la señal de TV UJAT, canal 35.1 y desde la 96.1 FM de Radio UJAT, Voz Universitaria. Le saluda Stephanie Pérez e iniciamos con la información. Le platico, el Centro de Atención Múltiple 1 fortalece la inclusión y el reconocimiento de la lengua de señas mexicana. Acompáñeme a conocer un poco más de este lugar.
1: En el marco de la conmemoración del Día Nacional de la Lengua de Señas, el Centro de Atención Múltiple número 1, Atención Integral a la Discapacidad Auditiva, realizó diversas actividades encaminadas a promover la inclusión, el respeto y el reconocimiento de la comunidad sorda en Tabasco. Durante la jornada, docentes y alumnos destacaron la importancia de que la sociedad conozca y aprenda la lengua de señas mexicana como herramienta fundamental para construir espacios verdaderamente inclusivos. Jorge Enrique Rodríguez Rodríguez, docente de comunicación del CAN 1, explicó que esta fecha representa un avance histórico para la comunidad sorda del estado, debido a que hace apenas 21 años el lenguaje de señas fue reconocido oficialmente como patrimonio lingüístico nacional.
2: Es una comunidad que a lo largo de la historia ha sido muy vulnerable, ha sido muy golpeada. Fue un siglo de silencio en donde se prohibieron las señas a nivel internacional. Entonces, imagínense, de apenas 21 años se empieza a reconocer su lengua, que es una lengua equiparada a cualquier otro idioma. Tiene gramática, tiene estructura, tiene léxico y aparte es una lengua visogestual, en donde pues se utilizan obviamente las manos, las expresiones faciales y corporales. ¿Para qué? Para que haya una comunicación y haya lo que se trabaja últimamente, la inclusión a nivel pues nacional.
1: Rodríguez Rodríguez señaló que la LSM no solo utiliza las manos, sino también las expresiones faciales y corporales para lograr una comunicación integral, permitiendo fortalecer la inclusión social y educativa de las personas sordas. Por su parte, Lisander Padrón Ramón, alumno de tercero de secundaria, señaló que aprender el lenguaje de señas ha sido fundamental para su desarrollo y para fortalecer su identidad como persona sorda. El estudiante destacó la importancia de que en preparatoria y universidades existan intérpretes capacitados que permitan a los alumnos continuar con sus estudios en igualdad de condiciones.
3: Ok, aquí en la escuela yo he aprendido muy bien lo que es la lengua de señas en el CAM número 1. Aquí en Tabasco también es importante que todos aprendan y sepan, yo soy una persona sorda, merezco respeto, la lengua de señas es mi identidad. Igual las personas oyentes, ellos nos deberían de respetar y respetar nuestra lengua.
1: De igual forma, Darwin Ocaña Abdo relató que el llegar al CAN 1 fue aprendiendo poco a poco el lenguaje de señas y logró integrarse plenamente con sus compañeros. Mientras tanto, Abel Peña Pérez recordó que llegó al CAN 1 cuando cursaba tercer grado de primaria y que gracias al apoyo de maestros y compañeros logró sentirse más seguro y fortalecer su comunicación.
3: Bueno, pues yo anteriormente, cuando llegué aquí al CAM número 1, yo fui aprendiendo poco a poco el abecedario, conocí amigos nuevos, pues de repente yo me sentí un poquito así como excluido, pero luego poco a poco fui conviviendo, fui aprendiendo lo que es la lengua de señas, hasta que alcancé el éxito. Veo que todos mis amigos son muy amables y muy buenos. Bueno, sí, yo anteriormente quiero contarles mi historia. Cuando yo era un niño, yo llegué aquí a tercer año de primaria con mucha pena. Sí, me apoyaron mucho, me empezaron a enseñar. Cuando fui creciendo, pues esto me hace sentir más seguro. Fui conociendo alumnos nuevos, nunca hay que excluirlos. Siempre hay que estar todos juntos y para sentirnos así felices.
1: Las actividades realizadas en esta institución refrendaron el compromiso de docentes, alumnos y familias por seguir impulsando la inclusión, el respeto a la diversidad y el reconocimiento de la lengua como parte fundamental de la identidad cultural y educativa del país. Con imágenes de Alixel Guerra, información de Alejandro López para Radio y TV, UJAT Noticias.
0: Importante dar a conocer la lengua de señas. En otros temas, le platico que en octubre próximo la ciudad de Villahermosa y la UJAT van a ser sede del 11º Encuentro Nacional de la Red de Radios Universitarias de México.
4: Del 7 al 9 de octubre 2026, la ciudad de Villahermosa recibirá a representantes de medios universitarios de todo el país cuando se realice el 11º Encuentro Nacional de la Red de Radios Universitarias de México, espacio dedicado al intercambio de experiencias, la capacitación y el fortalecimiento de la comunicación pública desde las instituciones de educación superior. El evento tendrá como sede principal nuestro Centro Internacional de Vinculación y Enseñanza, aquí en la Universidad Juárez Autónoma de Tabasco, contando con el respaldo de Radio UJAT 96.1 FM y de la Dirección General de Comunicación Social. El encuentro contempla actividades en diversas subsedes, entre ellas el Instituto Juárez, la División Académica de Educación y Artes y la Casa Universitaria del Agua, con el propósito de ampliar los espacios de diálogo y participación entre los asistentes. Este foro de carácter nacional reunirá a directivos, productores, locutores, académicos y especialistas en radiodifusión universitaria para analizar los retos actuales de la comunicación, compartir proyectos innovadores y fortalecer la colaboración entre las emisoras que integran la Red de Radios Universitarias de México. Con este encuentro, la Universidad Juárez Autónoma de Tabasco se consolida como un referente en la promoción de la comunicación universitaria y en la generación de espacios para el intercambio de conocimientos y buenas prácticas en beneficio de la radio pública y educativa del país. Para TV y Radio, UJAT Noticias.
0: Pasamos ahora a temas locales. Se prevén lluvias fuertes durante la noche en Tabasco. Ríos se mantienen en niveles normales.
1: Este 10 de junio se mantuvieron lluvias moderadas a fuertes en gran parte del territorio estatal, con acumulados de hasta 50 milímetros en las regiones de la Sierra, Ríos, Chontalpa y el municipio de Macuspana, de acuerdo con el Instituto de Protección Civil del Estado de Tabasco. De acuerdo con el semáforo hidrometeorológico, en la tarde se presentaron chubascos moderados, mientras que por la noche las precipitaciones podrían intensificarse, especialmente en el sur y el oriente del estado. Las autoridades señalaron que se recomienda a la población mantenerse atenta a las condiciones meteorológicas, evitar cruzar corrientes de agua y resguardarse en caso de actividad eléctrica. Los vientos fueron con rachas de entre 10 y 30 kilómetros por hora y las temperaturas máximas entre 30 y 34 grados. En cuanto a la situación hidrológica, los principales ríos de Tabasco continúan dentro de los parámetros normales, sin que se registren niveles de alerta. Protección Civil destaca que el sistema de presas del Alto del Grijalva, Angostura, Chico Acén, Malpaso y Peñitas mantienen niveles de almacenamiento estables y con capacidad disponible para la regulación de escurrimientos, por lo que no representan un riesgo para la entidad. Protección Civil hace el llamado a la población a mantenerse informada a través de los canales oficiales y seguir las recomendaciones preventivas. Para Radio y TV, UJAT Noticias.
0: Pasando a temas de economía, el tipo de cambio registra ligeras variaciones este miércoles.
5: El peso mexicano inició la jornada este miércoles 10 de junio del 2026 con una cotización de 17.44 pesos por dólar. De acuerdo con datos del Banco de México, el comportamiento de la divisa estadounidense se mantiene estable en el mercado cambiario nacional, con ligeras variaciones respecto a la sesión previa. En instituciones bancarias del país y de la frontera norte, el dólar se ofrece en un promedio de 17.72 pesos a la venta y 16.59 pesos a la compra. Mientras tanto, en las casas de cambio de México y de la frontera de Tamaulipas, la moneda estadounidense se cotiza en 17.50 pesos a la venta y 16.50 pesos a la compra. Especialistas señalan que este tipo de cambio continúa influenciado por factores económicos nacionales e internacionales, así como por la demanda de divisas en las regiones fronterizas. Aunque las variaciones son moderadas, los precios pueden diferir entre instituciones financieras y casas de cambio, dependiendo la ubicación y las condiciones del mercado. Para Radio y TV, UJAT Noticias.
0: Pasando a más información, México continúa fortaleciendo el diálogo con inversionistas y líderes empresariales internacionales en un contexto marcado por la revisión del T-MEC y las oportunidades de inversión en la región.
6: La presidenta Claudia Sheinbaum sostuvo una reunión en Palacio Nacional con Jaime Dimón, director ejecutivo de JP Morgan, considerado uno de los grupos financieros más importantes del mundo. Durante el encuentro abordaron temas relacionados con las perspectivas económicas del país y la agenda comercial de Norteamérica. Una publicación de Reporte Índigo destacó que la mandataria y el directivo conversaron sobre las perspectivas favorables para México, la solidez de la economía nacional y la relevancia de mantener una agenda comercial sólida en la región norteamericana. El encuentro ocurre en un momento en el que México busca consolidar su posición como destino de inversión y aprovechar las oportunidades derivadas de la integración económica regional, particularmente ante la próxima revisión del tratado entre México, Estados Unidos y Canadá. La reunión forma parte de una serie de acercamientos del gobierno federal con representantes de algunas de las firmas financieras más influyentes del mundo, con el objetivo de promover oportunidades de desarrollo e inversión en el país. Para Radio y TV, UJAD Noticias.
0: Pasando a información de la UJAD, premian iniciativas estudiantiles en la primera edición de Acciones Universitarias Sostenibles 2026.
7: Con el propósito de fortalecer la cultura de la sostenibilidad y reconocer el compromiso de la comunidad universitaria con el desarrollo social y ambiental, la Universidad Juárez Autónoma de Tabasco, a través de la Secretaría de Investigación, Posgrado y Vinculación, llevó a cabo la ceremonia de premiación de la iniciativa Acciones Universitarias Sostenibles 2026. En presencia del Secretario de Investigación, Posgrado y Vinculación, Wilfrido Miguel Contreras Sánchez, y del representante de la Red Juvenil por la Agenda 2030, Fernando Francisco Herrera Márquez, la directora de Vinculación, Carolina Guzmán Juárez, destacó que esta convocatoria surge de la convicción institucional de fortalecer una política de sostenibilidad que promueva la participación activa de la comunidad universitaria en acciones que contribuyan al bienestar social y ambiental.
8: Una iniciativa que busca reconocer aquellas acciones universitarias que mediante la innovación, la responsabilidad social y el compromiso con el desarrollo sostenible generan desde el aula y que también generan un impacto positivo en nuestro entorno. En esta primera edición contamos con la participación de 103 estudiantes y 7 profesores e investigadores provenientes de 6 divisiones académicas: la División Académica de Ciencias de la Salud, la División Multidisciplinaria de los Ríos, la División Académica de Ingeniería y Arquitectura, la División de Ciencias Sociales y Humanidades, de Ciencias Biológicas, y también contamos con la Casa Universitaria del Agua, que también tuvo un proyecto.
7: El primer lugar de la categoría Acciones Intramuros fue para el proyecto Modo Verde. El segundo lugar correspondió a Jardines Polinizadores, mientras que el tercer lugar fue para Ecobiblioteca. En la categoría Acciones Extramuros, el primer lugar fue para el proyecto Lo Quiero, Pero Lo Necesito. El segundo lugar fue obtenido por la producción de biodiesel y jabón a partir de aceite de cocina usado, mientras que el tercer sitio correspondió a Agua Limpia Comunidad Sana. Con imágenes de José Ronzón, Armando Cortés para Radio y TV, UJAD Noticias.
0: En más noticias universitarias, convoca a la División Académica Multidisciplinaria de Jalpa de Méndez a participar en un encuentro académico especializado.
4: La División Académica Multidisciplinaria de Jalpa de Méndez de la Universidad Juárez Autónoma de Tabasco invita a participar en el primer congreso BioMás 2026, denominado Biotecnología Multidisciplinaria para el Aprovechamiento Sostenible de los Recursos Vegetales. El encuentro académico se llevará a cabo del 10 al 14 de agosto. Busca reunir a estudiantes, investigadores y especialistas para compartir conocimientos, experiencias e innovaciones relacionadas con la biotecnología vegetal y el uso sostenible de los recursos naturales. De acuerdo con la convocatoria difundida por la División Académica Multidisciplinaria de Jalpa de Méndez, el congreso pretende fortalecer el intercambio de ideas y la colaboración entre distintos sectores académicos, promoviendo propuestas que contribuyan al desarrollo científico y al aprovechamiento responsable de los recursos vegetales. La invitación está abierta a la comunidad universitaria toda y a quienes desarrollan proyectos de investigación en áreas vinculadas con la biotecnología, la sustentabilidad y la innovación aplicada al sector vegetal. Las personas interesadas pueden consultar los detalles de participación a través de los medios oficiales de la División Académica Académica Multidisciplinaria de Jalpa de Méndez y de la Universidad Juárez Autónoma de Tabasco. Para Radio y TV, UJAT Noticias.
0: Este miércoles se llevaron a cabo las Jornadas de Paz en la colonia José María Pino Suárez, aquí en Villahermosa.
1: Con la finalidad de acercar la atención gubernamental a la ciudadanía y brindar soluciones de manera directa en las comunidades, este miércoles se llevó a cabo una nueva edición de las Jornadas de Paz en el kiosco Noé de la Flor Casanova, ubicado en la colonia José María Pino Suárez del municipio de Centro. Durante la jornada, dependencias federales, estatales y municipales instalaron módulos de atención para ofrecer alrededor de 70 servicios dirigidos a la población, además de realizar recorridos casa por casa para identificar necesidades y canalizar apoyos. El enlace de la Secretaría de Gobierno, Omar Segundo Domínguez, informó que estas actividades se desarrollan desde el martes, con la participación de cerca de 30 dependencias de los tres órdenes de gobierno.
9: Se otorgan alrededor de 70 servicios por diferentes dependencias, tanto federales como estatales. De igual manera nos encontramos caminando casa por casa, levantando cédulas de atenciones para ver en qué podemos ayudar a la ciudadanía, desde sillas de rueda, bastones, desde también si tienen dudas sobre sus becas que proporciona el gobierno federal, al igual que si ya reciben los apoyos estatales, como lo es el de 60 y más para los hombres, o si ya tienen el apoyo federal, las mujeres.
1: Entre las instituciones participantes se encuentran representantes de Desarrollo Territorial, Bienestar, el Instituto Estatal para las Mujeres, el Instituto de Formación para el Trabajo, el Sistema DIF Tabasco, Servidores de la Nación y la Dirección de Atención Ciudadana del Ayuntamiento de Centro, entre otras. Segundo Domínguez destacó que estas jornadas permiten a los ciudadanos realizar trámites y recibir orientación sin necesidad de trasladarse a oficinas gubernamentales o enfrentar largas filas, ya que los servicios son llevados directamente a la colonia. Con imágenes de Alixel Guerra, Alejandro López para Radio y TV, UJAT Noticias.
0: Vamos a la pausa.
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0: Qué bueno que siga con nosotros en UJAT Noticias, todo lo que debes saber. Vamos a la entrevista con mi compañero Gilberto Quesada.
19: Fanny, muchísimas gracias. Amable auditorio, vamos ahora a conocer parte de la oferta que tiene para usted la Dirección General de Comunicación Social de esta, la Universidad Juárez Autónoma de Tabasco, para darnos a conocer parte de los talleres de estos cursos que está ofertando la dirección. Se encuentra con nosotros el doctor Arnulfo López Ramos, quien es parte de los instructores que habrán de compartir el conocimiento con los universitarios, con profesores, con investigadores. Doctor López,
20: Arnulfo, ¿Cómo estamos?
19: Bien, gracias.
20: Muchas gracias por la invitación y por este espacio.
19: Por favor, tenemos cursos, tenemos talleres, pero tenemos son dos de verano.
20: Sí, son en el periodo intersemestral, okay. Ahora que todo el mundo está dizque de descanso, entonces es importante que todo el mundo se actualice, que no le tenga miedo a las actualizaciones, a las capacitaciones. Ahora con la era de la inteligencia artificial hay mucha tecnología, pero también, ¿qué crees, Gilberto? Hay mucha necesidad de alfabetización informacional y digital. Entonces, estamos muy metidos en esto, haciendo este trabajo desde el sistema bibliotecario incluso. Estamos muy, muy, muy metidos ya desde hace un buen rato en informar a usuarios, alumnos, a docentes, en fortalecer sus habilidades de investigación, en comunicación de resultados, en cómo revisar la literatura correcta, utilizar inteligencia artificial, utilizar otras herramientas que ya existen, que ya se fueron perfeccionando y actualizando al día de hoy. Entonces, con esto cerramos un círculo muy completo y bueno, en concreto nos estamos dirigiendo ahora a alumnos que ya están en fases de procesos de elaboración de sus protocolos de investigación, tanto de pregrado como de posgrado.
19: ¿Cuáles son los cursos?
20: Pues son dos y van de la mano. Uno es el primerito y con este es que arrancamos justo ya en las últimas dos semanas antes de irnos a periodo de vacaciones. Es uno sobre escritura académica clara, es un curso taller intensivo, es escritura académica clara, ortografía, redacción y revisión básica con apoyo digital. Entonces, aquí la parte digital hace la diferencia. No se trata de hacer un curso aburrido, con un esquema tradicional, involucrar un poco de tecnologías en esto, pero partiendo de la base, ¿no? De cómo usar incluso una coma vocativa, cuándo utilizar letras mayúsculas, cuándo utilizar, si estamos hablando de trabajos académicos, porque en eso se centra, en trabajos académicos, si es un trabajo en español o es un trabajo en inglés, los encabezados, cómo se escriben y demás, ¿no?
19: Ok. ¿Este va dirigido a los universitarios estudiantes?
20: De niveles avanzados.
19: De ambos niveles,
20: incluso si estamos hablando de pregrado, de sexto, séptimo semestre, que okay. Es cuando ya más o menos empiezan a trabajar sus protocolos de investigación, aun cuando no es el deseo de los chicos elegir como opción de titulación una tesis, hacer una tesis o hacer un artículo científico, ¿no?
19: Okay.
20: Pero bueno, el curso va dirigido a ellos y bueno, esperamos convencer a varios para que opten por estas modalidades de titulación, que son muy, muy, muy necesarias, incluso porque necesitamos también formar nuevos investigadores,
19: ¿no? Muy bien. ¿El segundo curso que estamos ofertando?
20: El segundo ya entramos en materia un poquito, ya elevamos un poquito el nivel, entonces nos involucramos un poco más ahora sí ya en trabajos académicos. Entonces, para esto es necesario aprender a usar las normas APA, que es es un manual de usuarios que firma o que dirige o que diseña la Asociación Americana de Psicólogos. Entonces, el acrónimo es APA, APA. Entonces tiene sus versiones, APA 7, APA 6. Acabamos de migrar de la versión 6 a la versión 7. Hay unas variaciones ligeras por ahí. En español estamos en la versión 4. Sí, pero estas variaciones ligeras todavía no veo que se apliquen en los trabajos académicos. Es importantísimo que darlas a conocer, fomentar su buen uso. Y lo importante aquí es de que complementamos la capacitación con la enseñanza de algunos gestores de referencias. En concreto, Mendeley es un gestor de referencias que ya existía, pero que ya se ha actualizado, que nos ayuda a gestionar todas estas fuentes en las que basamos los que dedicamos a investigar, las que basamos nuestros argumentos, nuestras revisiones, cuando vamos y hacemos un estado del arte, un estado de

0: a los investigadores a utilizar estas nuevas tecnologías que ahí están, que además son gratis. Gilberto, no les cuesta nada estas herramientas que son de adquisición, son softwares libres, ¿sí? Y bueno, complementar el aprendizaje básico de citación con estas normas, que eso no nos podemos escapar de lo teórico, ¿no? Saber en qué momento elegir qué formato para citar a un autor, si el argumento que queremos nosotros citar y nos interesa más el argumento que el autor, hay una forma de citar eso, hay una cita que lleva un énfasis en el autor o otra que lleva énfasis en el argumento, ¿no? Una cita corta, una cita larga, todo eso está normado con estas reglas de la APA, ¿no?
1: ¿Cuándo me inscribo? ¿Dónde me inscribo?
0: Pues en la Dirección General de Comunicación Social. El de APA está programado para impartirse en horario vespertino, de lunes a viernes, de 4 a 7 de la noche, a partir del 3 de agosto al 13, ¿no? Al día 13, esto es regresando de vacaciones. Y en concreto, el de redacción, el de ortografía, redacción y revisión, se va a impartir a finales de este mes, del 29 de junio al 9 de julio.
1: Muy bien. ¿Algo más con qué abordar y abundar con estos cursos, con estas capacitaciones, lo que está ofertando la Dirección General de Comunicación Social?
0: Pues que se acerquen a la Dirección General de Comunicación Social, pregunten por esos cursos. El cupo podría ser limitado, va a depender, pero hay capacidad para recibir hasta más de 20, 25, 30 estudiantes. La sede será en las aulas de la División Académica de Ciencias Económico-Administrativas. Hay todas las conexiones, van a haber equipos conectados a internet, porque vamos a trabajar también con algo de inteligencia artificial, decía yo. Estos cursos van complementados con estas herramientas también, Gilberto.
1: Excelente. Es el doctor Arnulfo López Ramos, quien es parte de los instructores de los cursos que está ofertando la Dirección General de Comunicación Social de esta su casa, la Universidad Juárez Autónoma de Tabasco. Arnulfo, muchas gracias.
0: Gracias a ti.
1: Muchísimas gracias. Quédese con nosotros aquí en UJAT Noticias.
2: Muchas gracias, Gilberto. Y pasando a más información local, el gobernador Javier May anunció una inversión privada de 3.700 millones de pesos. Dio a conocer su agenda de trabajo para los próximos días.
3: El gobernador Javier May Rodríguez anunció la inversión de 3.700 millones de pesos de la Iniciativa Privada de Tabasco en tres grandes proyectos estratégicos de la infraestructura que se realizarán en los próximos 6 años en el marco del Plan Urbanístico Villahermosa 2030. Con la inversión de 19 empresas locales asociadas al Grupo Empresarial DG, así como el de la Corporación Inmobiliaria Villahermosa y la empresa IGA, vuelve el despertar de Tabasco, afirmó el mandatario tras referirse a la paralización económica del Estado por 3 décadas. Respecto a su agenda de actividades, el Ejecutivo dio a conocer que mañana jueves encabezará el acto de entrega de equipamiento a la Comisión Estatal de Agua y Saneamiento para el fortalecimiento de las labores que con seguridad, constancia y responsabilidad realizan trabajadores de la institución para garantizar la salud y la limpieza de la infraestructura pública. Para el viernes, llevará a cabo giras de trabajo en los municipios de Emiliano Zapata y Tenosique, donde continuará la entrega del programa Tandas para la Mujer, que al concluir este año cubrirá una meta de atención de 20.000 emprendedoras. Asimismo, May Rodríguez indicó que en esos municipios también encabezará el inicio del programa Bienestar en tu Mesa, cuyo objetivo es atender la necesidad alimentaria de la población en vulnerabilidad social. Por último, anunció que el sábado próximo reanudará las audiencias públicas de la Jornada de Atención al Pueblo en Territorio en el municipio de Tacotalpa. Con información de Luis Enrique Martínez, para Radio y TV, UJAT Noticias.
2: Tenemos más información y ahora le comparto que jóvenes talentos del SEDA brillan en muestra vocal de la UJAT.
4: El Centro de Desarrollo de las Artes de la Universidad Juárez Autónoma de Tabasco se llenó de música, emoción y talento juvenil durante la realización de una muestra pedagógica del taller de canto, donde estudiantes demostraron los avances obtenidos en su presentación artística. La presentación reunió a alumnos que, a través de distintas interpretaciones musicales, compartieron con el público universitario el resultado de su formación dentro de este espacio dedicado al impulso de las artes y la cultura. La actividad fue coordinada por la profesora Yasmín Pérez Alamilla, responsable del taller de canto, quien explicó

0: que este tipo de ejercicios permite fortalecer la seguridad escénica y el desarrollo integral de los participantes, además fomentar una correcta técnica vocal. Durante la presentación, el público disfrutó de un repertorio diverso que incluyó baladas, música romántica y temas contemporáneos, interpretados por alumnos que reflejaron su crecimiento artístico y sensibilidad musical. Entre las participaciones destacó José Alberto Fonseca Miranda con el tema ¿En dónde estás tú, amor?, Natalia del Carmen Rodríguez Guillén con el reencuentro de los daños, Jainer Alexander Alvarado con Ángel y Vanessa Cruz Reyes con No queda más. Asimismo, Alexandra Verónico Magaña interpretó Soledad y Mar, Diego Alberto Sánchez Villamil, Lunar de Clavícula, Fátima Isabela Jiménez cantó Al fin y Eduardo Arturo Lázaro Cano emocionó al público con A mi manera. La jornada artística continuó con Daniela del Carmen Osorio Obando y su interpretación de Espacio Sideral, Paola Guadalupe Vázquez con Te lo pido por favor, Natalia Guadalupe Sánchez de la Cruz con Ahora que soy libre y Amada de Los Ángeles Santiago Ruiz con Ódiame. También participaron Caroline Annette Ramos Vidal con Todo mi amor, Rolando Méndez Pulido, alumno de la División Académica de Ciencias Biológicas con Si pudieras, Naidelín Crismar Flores Chablé con Piel Canela y Yaira Giselle Ventura Enríquez con Lo que son las cosas. Con este tipo de actividades, la UJAT reafirma su compromiso con la formación integral de sus estudiantes, promoviendo espacios donde el arte, la música y la expresión cultural contribuyen al desarrollo del talento universitario. Con imágenes de Alixel Guerra para Radio y TV, UJAT Noticias.
1: Cambiando de tema, reabren el Museo de la Grandeza Teotihuacana después de 20 años cerrado, con 174 piezas arqueológicas y una inversión de 37 millones de pesos.
2: Después de permanecer cerrado durante 2 décadas, reabrió sus puertas el Museo de la Grandeza Teotihuacana, recinto que alberga alrededor de 174 piezas arqueológicas, entre ellas una pelota de hule con una antigüedad superior a los 3.600 años. El espacio forma parte de una nueva experiencia cultural en la zona arqueológica de Teotihuacán. La reapertura se suma a la modernización de los museos de sitio Cultura Teotihuacana y de los murales teotihuacanos. Beatriz Ramírez Aguirre de la Fuente, como parte de las acciones impulsadas por la Secretaría de Cultura Federal y el INAH para fortalecer la difusión del patrimonio histórico. Durante un recorrido encabezado por autoridades culturales, se informó que se invirtieron 37 millones de pesos en trabajos destinados a mejorar la conservación de los vestigios, modernizar servicios y elevar la experiencia de visitantes nacionales e internacionales. Entre las mejores destacan la renovación de la taquilla principal, nuevos pisos, ampliación de la señalética, actualización de información para visitantes, áreas de descanso y el reforzamiento de la seguridad con arcos detectores y controles de acceso a los 5 ingresos de la zona arqueológica. Para Radio y TV, UJAT Noticias.
1: Con motivo de su 41 aniversario, la Casa Museo Carlos Pellicer Cámara va a celebrar la Noche de Museos.
3: En el marco del 41 aniversario de la Casa Museo Carlos Pellicer Cámara, la Secretaría de Cultura de Tabasco llevará a cabo una nueva edición de la Noche de Museos, un evento de acceso gratuito que busca acercar al público en general al legado del poeta tabasqueño a través del arte, la música y la literatura. Las actividades se realizarán el jueves 11 de junio a partir de las 17:30 horas en las instalaciones de la Casa Museo, ubicada en la calle Narciso Sáenz, número 203, en el centro de Villahermosa. La jornada cultural incluirá la exposición pictórica colectiva Por Amor a Tabasco, integrada por obras de 44 artistas plásticos, inspiradas estas en la vida y obra de Carlos Pellicer Cámara. Además, una presentación musical de jazz a cargo del dueto Patti García y Alfredo Lima, quienes ofrecerán un recorrido sonoro para los asistentes. Asimismo, se realizará la lectura Pellicer en la voz del taller de locución para niñas, niños y adolescentes bajo la coordinación de Argelia Herrera Gutiérrez, con el objetivo de difundir la obra literaria del reconocido escritor tabasqueño entre las nuevas generaciones. Las autoridades culturales de Tabasco invitan a la población a disfrutar de una velada dedicada al arte y la cultura con actividades para toda la familia. La entrada totalmente libre. Para Radio y TV, UJAT Noticias.
1: La UJAT ofrece test vocacional en línea para apoyar la elección profesional de aspirantes.
4: Con el objetivo de brindar orientación a quienes aún tienen dudas sobre qué carreras estudiar, la Universidad Juárez Autónoma de Tabasco, la Dirección de Programas Estudiantiles, promueve la aplicación de un test vocacional en línea que permite a los jóvenes identificar áreas de interés y fortalecer su proceso de toma de decisiones académicas. La estrategia, coordinada con el Departamento de Orientación Educativa, busca apoyar a estudiantes y aspirantes que se encuentran en la etapa de selección de una profesión, proporcionándoles una herramienta que les ayuda a reconocer sus habilidades, aptitudes y preferencias vocacionales. Las personas interesadas pueden solicitar el acceso al test mediante correo electrónico, donde recibirán el enlace para responder la evaluación de manera remota. Además del instrumento vocacional, el Departamento de Orientación Educativa ofrece un acompañamiento especializado para resolver dudas relacionadas con la elección de carrera y contribuir a que los jóvenes tomen una decisión informada sobre su futuro profesional. Para obtener más información, la UJAT pone a disposición el teléfono 9933-581500, extensión 5428, así como los correos electrónicos oe.dpe@ujat.mx. y dirección.dpe@ujat.mx. Para Radio y TV, UJAT Noticias.
1: Ya volvemos.
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1: En UJAT Noticias vamos al ámbito nacional. La cadena hotelera propone extender la experiencia de viaje con opciones de descanso en destinos costeros mexicanos.
13: IberoStart Beachfront Resort presentó una estrategia turística para aprovechar la llegada de visitantes durante la Gran Fiesta Internacional de Fútbol 2026, promoviendo estancias en los destinos de playa como Riviera Maya, Riviera Nayarit y Cozumel. La propuesta busca que los aficionados extiendan su viaje por México con experiencias de descanso, recreación y contacto con el mar. Tras las actividades deportivas previstas en Ciudad de México, Guadalajara y Monterrey, la cadena hotelera plantea opciones para distintos perfiles de viajeros. La empresa destacó que la experiencia puede complementarse con la oferta turística nacional, permitiendo descubrir nuevos destinos más allá de los estadios. Con base a la información del portal de noticias Fer Moctezuma News, la oferta incluye hoteles en Riviera Nayarit y Riviera Maya, orientados tanto a familias como a viajeros que buscan relajación, entretenimiento, gastronomía y bienestar. También sobresale una propuesta exclusiva para adultos enfocada en el descanso y experiencias personalizadas. Para quienes prefieren actividades acuáticas, Cozumel se posiciona como una alternativa ideal con opciones de snorkel, buceo y turismo marino. La compañía destacó que todos sus complejos se encuentran frente al mar con acceso directo a la playa, fortaleciendo una ruta turística que combina deporte, descanso y naturaleza durante 2026. Para Radio y TV, UJAD Noticias.
1: Cambiando de tema, el gobernador Javier May invitó a la afición tabasqueña a seguir la inauguración de la justa mundialista en el Parque Centenario.
14: En conferencia de prensa, el gobernador Javier May Rodríguez invitó a la afición futbolera de Tabasco a ver la inauguración del Mundial México 2026, mañana, en la pantalla del Parque Centenario 27 de febrero, a partir de las 11 horas. Con un llamado a la población a ponerse la camiseta de México, el mandatario informó que el gobierno estatal gestionó a la autoridad competente la transmisión de los tres encuentros que sostendrá la selección nacional durante la primera fase de la justa mundialista. Con el deseo de que la selección de México inicie el Mundial 2026 con un triunfo ante el representativo de Sudáfrica, el gobernador insistió en su invitación para que la afición tabasqueña vea con alegría, pasión y en convivencia familiar la inauguración del evento en el Parque Centenario del 27 de febrero. Con información de Luis Enrique Martínez, para Radio y TV, UJAD Noticias.
1: Concluyó el curso Taller de Edición de Video impartido por la Dirección General de Comunicación Social de la UJAD.
15: Este martes concluyó el curso taller Quiero Editar un Video Cómo Empiezo, que estuvo enfocado en la enseñanza de herramientas básicas y avanzadas para la edición audiovisual. El instructor del curso, Juan Pablo Limón Salas, dijo que los asistentes aprendieron los fundamentos de la edición de video utilizando el programa Adobe Premiere Pro 2023. Además, que entre los temas abordados se incluyeron desde la apertura y configuración inicial del software hasta técnicas más complejas como el uso de máscaras, pantalla verde, corrección de color y refragmentación de tiempo, permitiendo a los participantes desarrollar habilidades prácticas a través de ejercicios y proyectos audiovisuales.
16: Fueron 8 sesiones, inició el 19 de mayo y terminó ayer, el día de ayer, con una clase un poquito más larga, precisamente para poder ver los proyectos finales de los chicos, tanto para ver la exportación del video final, como todos los elementos que usaron, efectos, animación de keyframes.
15: El desempeño de los participantes genera confianza de que todos obtendrán resultados satisfactorios al considerar que realizaron un buen trabajo a lo largo del curso.
17: La verdad que casi en cero. Lo único nada más lo que uno comúnmente graba en el celular y con las opciones de grabar en pantalla en celular. O sea, prácticamente yo no tenía nada de conocimientos y ahorita ya con estas sesiones, pues ahora sí ya puedo decir que puedo realizar un video, aunque lo un poco básico, no tan profesional, pero al menos sí ya puedo decir que me defiendo.
15: El instructor señaló que aún no existe una fecha definida para una nueva edición del taller o para un curso de nivel avanzado, aunque comentó que varios de los estudiantes manifestaron interés en continuar su formación en esta área. Con imágenes de Luis López, Armando Cortés para Radio y TV, UJAD Noticias.
1: Herramientas digitales de la UJAD han fortalecido la educación a distancia y microcredenciales. Escucha y vea esa información.
15: La educación superior enfrenta nuevos desafíos derivados de los avances tecnológicos y de las necesidades de formación de una sociedad cada vez más digitalizada. Ante este panorama, la Universidad Juárez Autónoma de Tabasco ha consolidado diversas estrategias que amplían las oportunidades de acceso al conocimiento mediante modalidades innovadoras de aprendizaje. El director del Sistema de Educación a Distancia, Francisco José Pedrero Morales, destacó que la institución ha fortalecido su oferta académica en línea y puesto en marcha proyectos como las microcredenciales, herramientas que permiten acercar la educación y la capacitación especializada a un mayor número de personas.
18: La Universidad Juárez Autónoma de Tabasco es una universidad de vanguardia, es una universidad que no puede quedarse estancada en ese sentido. De hecho, hoy la universidad tiene un sistema de educación a distancia en donde se implementan una serie de licenciaturas, ¿verdad? Y esas licenciaturas van enfocadas a darles oportunidades a las personas que no pueden estudiar de manera presencial en la universidad. Bueno, tienen esa gran ventaja, y esa gran ventaja es a través de la educación digital.
4: Actualmente, el sistema de educación a distancia de la UJAT atiende cerca de 800 estudiantes en 4 programas de licenciatura disponible en esta modalidad: Derecho, Administración, Contaduría y Trabajo Social, opciones que mantienen una importante demanda entre los aspirantes. Pedrero Morales señaló además que las microcredenciales representan una alternativa de formación flexible y de alcance internacional, orientada a desarrollar habilidades específicas requeridas por el mercado laboral actual. Explicó que estos programas permiten a los participantes obtener certificaciones avaladas por la universidad en áreas concretas del conocimiento, fortaleciendo su perfil profesional y ampliando sus oportunidades de empleo sin necesidad de cursar una carrera completa. Con imágenes de Luis López, Armando Cortés para Radio y TV, UJAD Noticias.
1: En información internacional, el gobierno británico busca fortalecer la seguridad en Internet. Nuevas medidas exigirán a las plataformas digitales responder de manera inmediata cuando surjan crisis que puedan poner en riesgo a la población.
19: Las empresas tecnológicas que operan en Reino Unido deberán contar con protocolos especiales para enfrentar aumentos repentinos de contenido ilegal durante situaciones de crisis, informó el regulador de comunicaciones Ofcom. La medida surge tras los disturbios registrados en Southport en 2024, luego de un ataque con arma blanca. De acuerdo con las autoridades, la difusión de información engañosa y mensajes incendiarios en redes sociales contribuyó a intensificar la violencia en distintas regiones del país. Entre las nuevas obligaciones, las plataformas deberán reforzar la moderación de contenidos, habilitar equipos temporales de respuesta y establecer canales de comunicación con las fuerzas de seguridad cuando sea necesario. Estas disposiciones forman parte de la Ley de Seguridad en Línea, considerada una de las normativas más estrictas del mundo para combatir delitos, discursos de odio, acoso y amenazas en Internet. El reporte retomado por la agencia Reuters señala que Ofcom aceleró la implementación de estas medidas debido a la rapidez con la que los riesgos en línea pueden escalar durante una crisis y afectar la seguridad pública. Para Radio y TV, UJAD Noticias.
1: Millennials y Centennials impulsan el uso récord de transferencias de SPEI en México.
19: Millennials y Centennials se han convertido en los principales usuarios del SPI, utilizando transferencias electrónicas hasta 5 veces más que generaciones mayores. Impulsados por el uso de banca móvil y plataformas digitales, el crecimiento de las aplicaciones bancarias ha fortalecido esta tendencia. En 2025, el SPI procesó 7.300 millones de transferencias, un aumento anual de 36.8% y un récord histórico para el sistema. En información de NotiPress, el 94% de las operaciones realizadas fueron por montos menores a 10 mil pesos, lo que conforma que el SPI se ha consolidado como una herramienta cotidiana para pagos y transferencias personales. Bansico prevé que para finales de 2026 el volumen de operaciones del SPI supere al de las redes tradicionales de tarjetas de crédito y débito, consolidándose como uno de los principales medios de pago del país. Para Radio y TV, UJAD Noticias.
1: La investigación científica continúa abriendo nuevas posibilidades para el desarrollo de tratamientos médicos más precisos y menos invasivos.
2: El uso de nanotecnología y materiales avanzados ha cobrado relevancia en los últimos años debido a su potencial para mejorar la detección y tratamiento de diversas enfermedades, entre ellas distintos tipos de cáncer. Información difundida por La Jornada señala que investigadores de la Universidad Tecnológica de Querétaro y la UNAM Campus Juriquilla desarrollan un proyecto para evaluar el uso de materiales magnéticos en el tratamiento de cáncer de hígado y tumores cerebrales. La investigación es encabezada por el especialista Aarón Rodríguez López. El científico explicó que el estudio se enfoca en películas conductoras y semiconductoras elaboradas con materiales biocompatibles a las que se incorporan nanopartículas magnéticas con potencial aplicación médica. Rodríguez detalló que el proyecto acumula cerca de 5 años de trabajo y recientemente concluyó con éxito las pruebas in vitro, por lo que el siguiente paso será realizar estudios en organismos vivos y evaluaciones de bioseguridad.
20: Universidad. En la investigación participan también Julio César González, Susana Meraz, Gerardo Arriola y Flora Mercader. Con apoyo de la Universidad Autónoma de Querétaro, la UTEC Corregidora, el Tecnológico Nacional de México y el Consejo de Ciencia y Tecnología del Estado de Querétaro. Los especialistas subrayan que aún falta diversas etapas de validación antes de una posible aplicación clínica, pero consideran que esta línea de investigación podría contribuir al desarrollo de nuevas estrategias para combatir el cáncer en el futuro. Para Radio y TV, UJAT Noticias.
1: Olmecas de Tabasco vence a los Calientes de Durango. Aquí tenemos más detalles.
21: Combinación de resultados mantiene a la tropa Choca en el primer lugar del standing en el inicio de la serie ante Durango. Seth Beer llegó a 11 jonrones y produjo 4 anotaciones. En tanto, Tyler Danish tiró 5 eficientes innings y los Olmecas se quedaron con la victoria 6-3 sobre Caliente de Durango en el Estadio Centenario. Un buen ataque de los Olmecas al finalizar el quinto rollo. Ahí, Jamaico Navarro negoció base por bolas. José Godoy tocó el esférico para avanzarlo, pero en tiro errático a la segunda del lanzador, Odrizer de Spain, quedaron corredores en las esquinas. Con pelotazo a Carlos Arellano se llenaron las colchonetas y con imparable de Marco Hernández llegó la carrera a la registradora. En batazo de bola ocupada, Domingo Leiva arribó con otra al pentágono y Seth Beer sentenció el rally, dando hit remolcador de la tercera de este capítulo. En el séptimo tramo remacharon la noche, Marco Hernández consiguió base, Jason Atondo siguió con hit y Leiva se envasó en jugada de selección mientras Hernández intentaba anotar. En el turno siguiente fue cuando Seth Beer se despachó con la cuchara grande, bambinazo de vuelta completa, llevándose a dos compañeros por delante. El duelo de argolla se rompió en la apertura del cuarto tramo. Ahí, el colombiano Oscar Mercado disparó jonrón solitario por todo el jardín izquierdo, uno de los dos que logró en la noche. Ya para la sexta volvieron a hacer daño. Mercado recibió pasaporte, se estafó la intermedia y llegó al plato con doblete de Reinaldo Rodríguez. Danish arribó a 3 victorias en el calendario, completó su labor con 2 hits, una carrera limpia, un boleto y 5 ponches. Jimmy Cordero se anotó el rescate y el descalabro para el cubano de Spain. Este miércoles, en el segundo del compromiso, por los norteños trepará al cerrito Jorge García y por el lado de los Olmecas el zurdo Austin Warner. 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Para TV y Radio, Sergio Díaz, UJAT Noticias.
1: Olmecas y Diablos Rojos comparten la cima de la zona sur.
21: Con la victoria de los Olmecas de Tabasco y el descalabro de los Diablos Rojos del México, el standing de la zona sur se muestra de la siguiente manera. Los Olmecas de Tabasco marchan en primer lugar con 28 ganados, 18 perdidos. Mismo récord para los Diablos Rojos del México, solo que el dominio pertenece al Club Choco. Seguidos a 2 juegos por los Bravos de León, Guerreros de Oaxaca a 3 juegos y a media tabla Pericos de Puebla a 3 juegos y medio y el Águila de Veracruz a 6 juegos y medio. En el fondo de la tabla lucha por salir de ella los Leones de Yucatán con 16 ganados, 30 perdidos a 12 juegos de distancia. Un escalón arriba Piratas de Campeche y Conspiradores de Querétaro. Y quienes han salido del fondo, los Tigres de Quintana Roo. Quedan muy pocas series para lo que marca la mitad del calendario con el Juego de Estrellas a desarrollarse en Monterrey, Nuevo León, esperando que la tribu Choca siga con este paso positivo y así alcanzar el playoff. Para TV y Radio, Sergio Díaz, UJAT Noticias.
1: Pasamos ahora con temas culturales. Escuche bien quién se va a presentar en el Festival Villahermosa 2026.
2: En más actividades de la edición 2026 del Festival Villahermosa, el Ayuntamiento de Centro invita a los amantes a la música y a todo el público a que asistan a la presentación del gran concierto de la agrupación Bacilos. Acompañe esta agrupación musical y disfrute e interprete conocidos temas del gusto del público. La invitación es para este domingo 28 de junio a las 19 horas en el Teatro al Aire Libre del Parque La Choca. La entrada es libre, no se lo pierdan. Con información de Gerardo de la Cruz, UJAT Cultura.
1: Y en más temas, invitan a la Gala Sinfónica por Tabasco en Nacajuca.
2: Esta invitación es para el público del municipio de Nacajuca, Tabasco. El gobierno del estado y la Secretaría de Cultura le invitan a la presentación de la Gala Sinfónica por Tabasco, a cargo de la banda sinfónica de nuestra entidad. Asista y disfrute de la participación de esta numerosa agrupación con majestuosos temas del gusto del público. La invitación es para que asista este sábado 30 de junio a las 20 horas en la explanada del Parque Central de Nacajuca, Tabasco. La entrada es libre. Asista con su familia. Con la información de Gerardo de la Cruz, UJAT Cultura.
1: Vamos a escuchar la efeméride de hoy.
13: El 10 de junio de 1998 fallece en la Ciudad de México Salvador Subirán Anchondo. Fue profesor en la Escuela Nacional de Medicina en la Clínica Propedéutica Médica de la Facultad de Medicina en la UNAM, nombrado profesor emérito de la misma. Fungió como rector de la UNAM y durante su gestión se organizó la Escuela de Graduados y se iniciaron las acciones que desembocarían en la edificación de la actual ciudad universitaria. Por su aportación a la investigación en 1979, fue investido con el grado Doctor Honoris Causa, así como director emérito del Instituto Nacional de Ciencias Médicas y Nutrición. También fue reconocido con el Premio Nacional de Ciencias. Entre sus obras publicadas están estudios sobre la reorganización física y funcional de la Escuela de Medicina de la UNAM e ideario, realización y proyectos de 1948. Con información de Gerardo de la Cruz, UJAT Cultura.
1: Con esta información nos despedimos. Soy Stephanie Pérez. Hasta la próxima.

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12: Son las 7:32.

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6: Son las 7:49.

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3: Desde tiempos inmemoriales, las personas han aliviado todo tipo de males con elementos básicos que tenían a la mano. En estos tiempos tan costosos y complicados, es de sentido común redescubrir los antiguos remedios caseros para tratar ciertos males simples pero molestos. Aquí te ofrecemos remedios seguros y económicos para evitar o curar aquellas afecciones que más nos aquejan.
4: Hoy te hablaremos de la espinaca. Su origen se centra en el sudoeste asiático. Su nombre científico, Spinacea oleracea.
5: ¿Qué contiene?
4: La espinaca es un vegetal que pertenece a la familia de las amarantáceas comestibles, de hojas grandes y de color verde muy oscuro. Es, realmente, un excelente recurso natural de vitaminas, fibras y minerales. Aporta pocas calorías, no contiene grasas y es fuente de antioxidantes que protegen al cuerpo del daño celular. La espinaca también contiene vitamina K, fibra, fósforo y vitamina. La mayor parte de las calorías de la espinaca provienen de las proteínas y los carbohidratos.
5: En la historia.
4: Fue cultivada por primera vez en Persia y de ahí deriva su nombre espinaca. Los árabes la introdujeron en España hacia el siglo XXI. En el siglo VII llegó a China como regalo para el emperador. En los siglos XII y XIII, el escritor y agrónomo Ibn al-Awwam le consideró la mejor de las hortalizas. San Alberto Magno hizo referencia a sus semillas en el siglo XIII. Su cultivo se extendió por toda Europa alrededor del siglo XV. A partir del siglo XVIII comenzó a difundirse por Europa y se establecieron cultivos para su explotación, principalmente en Holanda, Inglaterra y Francia. Se cultivó después en otros países y más tarde pasó a América.
5: Usos.
4: La espinaca ha sido utilizada para la salud. Mejorar el control de azúcar en la sangre en personas con diabetes, reduce el riesgo de desarrollar cáncer y mejorar la salud ósea, así como aportar una variedad de minerales y vitaminas. También son especialmente importantes para la salud visual. Ayudan a evitar degeneraciones macular asociada a la edad y cataratas.
5: Un remedio tradicional.
4: Las espinacas son un tratamiento natural contra las hemorroides. Si padeces de estas molestias, el siguiente tratamiento te ayudará a desaparecerlas. Para ello, debes machacar 15 hojas de espinacas y agregar poco a poco aceite de oliva hasta formar una pasta. La pasta debe ser aplicada en el área afectada durante 15 minutos y para retirarla, debes enjuagarla con agua tibia.
5: Toma nota.
4: La espinaca también contiene altos niveles de ácido oxálico, que, consumido en exceso, puede inhibir la absorción de otros nutrientes importantes como el calcio. Las espinacas no pueden ser consumidas en grandes cantidades por nuestro perro, ya que pueden causarles problemas renales.
3: Recuerda que sin importar cuánto confiemos en los remedios caseros, tampoco se trata de darle la espalda a la medicina científica. Lo que la mayoría buscamos es tener lo mejor de ambos mundos.
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12: Son las 8:08.

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12: Son las 8:24.

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3: ¿Y tú? ¿Aún sostienes el estornudo? Sostener un estornudo puede ser peligroso porque aumenta la presión en las cavidades nasales y el cráneo, lo que puede causar daños en varios órganos y tejidos. Algunas de las posibles consecuencias incluyen 1. Daño a los vasos sanguíneos. La presión elevada puede romper pequeños vasos sanguíneos en los ojos, la nariz y los oídos, provocando sangrado. 2. Ruptura del tímpano. La presión del aire atrapado puede causar una ruptura del tímpano, llevando a dolor y pérdida de audición temporal. 3. Aneurismas cerebrales. En casos raros, la presión intensa puede contribuir a la ruptura de aneurismas cerebrales, lo cual es una emergencia médica grave. 4. Daño en el diafragma. La presión acumulada también puede causar lesiones en el diafragma, el músculo principal responsable de la respiración. Por lo tanto, es importante dejar que el cuerpo estornude de manera natural para evitar estas complicaciones. Y dime ahora, ¿seguirás sosteniendo el estornudo?
4: Un guión del médico pasante de Servicio Social Eduardo Gómez Cruz, con información del portal Ciencia UNAM para Radio UJAT, Voz Universitaria, Legado UJAT, Estudio en la Duda, Acción en la Fe,
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9: Son las 8:41 minutos.

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2: 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Sí, nuestra lengua, Yucatán. Oraciones en Yucatán. Chután. ¿Cómo se dice flor hace dulce de calabaza? Ish flor uchencha de chum. Ish flor uchencha de chum. Voz of Uri Torres, originaria de Tecoluta, Nacajuca. Realización y producción, Saraí Jiménez.
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1: Son las 8:58.

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2: Son las 9, con 3 minutos.
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4: Le tocaré esa canción que compuse la misma noche de su llegada. Por eso se llama Santa.
5: Te iluminaste mi existencia.
3: Santa. Santa Lupita Tovar es una mujer humilde y de una belleza inusual que vive en Chimalistac, un poblado al sur y a las afueras de la Ciudad de México en los años 30. Su gran belleza hace que los hombres se fijen en ella, y así ocurre con Marcelino, el actor Donald Reed, un soldado que la engaña y después la abandona. El tema musical de esta cinta lo interpreta el ciego Hipólito, interpretado por el actor Carlos Orellana. Santa es la primera película sonora hecha en México. El tema musical lo realiza Agustín Lara, siendo de inmediato un gran éxito. Escuchémosla.

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1: ¿Y tú, aún sostienes el estornudo? Sostener un estornudo puede ser peligroso porque aumenta la presión en las cavidades nasales y el cráneo, lo que puede causar daños en varios órganos y tejidos. Algunas de las posibles consecuencias incluyen 1. Daño a los vasos sanguíneos. La presión elevada puede romper pequeños vasos sanguíneos en los ojos, la nariz y los oídos, provocando sangrado. 2. Ruptura del tímpano. La presión del aire atrapado puede causar una ruptura del tímpano, llevando a dolor y pérdida de audición temporal. 3. Aneurismas cerebrales. En casos raros, la presión intensa puede contribuir a la ruptura de aneurismas cerebrales, lo cual es una emergencia médica grave. 4. Daño en el diafragma. La presión acumulada también puede causar lesiones en el diafragma, el músculo principal responsable de la respiración. Por lo tanto, es importante dejar que el cuerpo estornude de manera natural para evitar estas complicaciones. Y dime ahora, ¿seguirás sosteniendo el estornudo?
2: Un guión del médico pasante de Servicio Social Eduardo Gómez Cruz, con información del portal Ciencia UNAM para Radio UJAT, Voz Universitaria, Legado UJAT, Estudio en la Duda, Acción en la Fe, Radiografía del Hábito, transforma tu vida.
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0: 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Son las 9 con 19 minutos.
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1: Son las 9. Con 36 minutos.
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3: Hola, ¿qué tal? Un gusto saludar a todo el auditorio que nos sintoniza a través de la frecuencia 96.1 Radio UJAT Voz Universitaria. Recuerda que también nos puedes sintonizar a través de www.radio.ujat.mx y seguirnos en todas las plataformas digitales como Facebook, Instagram, YouTube y X como Voz Universitaria. Soy Karen Flores y sean bienvenidos a una emisión más de esta serie de salud Emergencia 961, tu frecuencia de vida. Hoy hablaremos de un tema que, con este calorón que estamos viviendo aquí en Tabasco, se vuelve cada vez más importante: el golpe de calor. Y para saber cómo reconocerlo, qué hacer y sobre todo qué no hacer, está con nosotros una vez más la médico pasante del Servicio Social de la División Académica Multidisciplinaria de Comalcalco, la doctora Grecia Montserrat Gómez Mosqueda. Doctora, bienvenida nuevamente.
4: Gracias, Karen, encantada de estar aquí, aunque con este calor creo que ya llegué media cocida.
3: Así es, doctora, y justamente con este sol que también parece que se nos queman hasta las ideas, más de uno he escuchado que dice: me dio un golpe de calor solo porque se siente acalorado. ¿Eso es realmente un golpe de calor o es otra cosa, doctora?
4: Mira, un golpe de calor se va a dar cuando el cuerpo pierde la capacidad de regular la temperatura por sí sola. En vez de sudar y que se vaya enfriando el cuerpo, la temperatura va a subir por los aires, por los cielos. A veces van a ser temperaturas de más de 40 grados. Uh-huh. Si esto sucede, puede afectar hasta el cerebro, el corazón y los riñones. O sea, realmente es muy peligroso.
3: Así es. Entonces, pues no solo es el medio del solecito y ya, sino que también puede ser algo más grave. Y díganos, doctora, ¿a quiénes les podría dar un golpe de calor y cuáles serían esos síntomas principales?
4: Mira, el golpe de calor le puede dar a todo mundo, pero la población más afectada o más vulnerable, por así decirlo, viene siendo los niños, los ancianos, inclusive las mascotas, que luego los dejan ahí encerrados en los vehículos. O sea, en minutos la temperatura se va a disparar y puede haber daños permanentes o inclusive hay hasta muertes. Claro. O sea, los síntomas de un golpe de calor los vamos a identificar porque, como ya mencioné anteriormente, vamos a tener una fiebre muy alta. Nuestra piel va a estar hirviendo, va a estar caliente, pero va a estar seca, no va a tener ningún sudor. Vamos a tener dolor de cabeza, vamos a estar mareados, con náuseas, inclusive confusión.
3: Claro.
4: Hasta una pérdida del conocimiento. La verdad que si alguien presenta golpe de calor, hay que actuar rápido.
3: Así es, y también tenemos la idea de que solamente le da a las personas que trabajan bajo el sol y no, pero sino que todos estamos vulnerables y expuestos a que nos dé este golpe de calor. Ahora, doctora, imaginemos que pues estamos en un rancho y alguien se desmaya por el calor. Aquí a veces lo que hacen es echarle agua con hielo directo o darle agua ardiente para que se reanime. También alcohol, lo frotan en su frente. ¿Está bien eso, doctora?
4: No, no. Al contrario, mira, no hay que aplicar agua fría directamente sobre la piel. O sea, eso de colocar hielo en el cuerpo, nada que ver, ¿eh? Aunque puede parecer que es una solución rápida, la aplicación excesiva de este frío puede causar que la piel se enfríe de más. Entonces, en vez de ayudar, va a perjudicar a la circulación sanguínea y eso va a hacer que pues el cuerpo siga sin poder regular la temperatura de una forma eficiente. La verdad que si la persona estaba, no sé, haciendo su actividad física en el campo o donde sea, hay que, si llega a suceder esto del golpe de calor, no hay que dejar que la persona se mueva. O sea, no hay que continuar con esta actividad. Okay. La persona afectada tiene que estar en reposo, un reposo absoluto. No hay que dejar tampoco que la persona se espere así sola y solito se le va a quitar el golpe de calor. No. El golpe de calor es una emergencia médica, por lo que no se debe de esperar a pues, que la situación se mejore por sí sola. O sea, no.
3: Claro.
4: Es fundamental buscar una ayuda inmediata. O sea, y eso de que mencionas de ofrecer bebidas alcohólicas. O sea, no, la verdad que no. O sea, puede parecer quizás útil dar líquidos, pero no esos. O sea, es agua sola y a sorbitos, en dado caso que el paciente esté consciente, pues.
3: Así es, y ya ven, nada de echarle un cubetazo de agua helada. Doctora, es momento de hacer un corte promocional. Enseguida regresamos aquí en Emergencia 961, tu frecuencia de vida.
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3: Estamos de regreso en Emergencia 961, tu frecuencia de vida. Gracias por continuar con nosotros. Estamos abordando un tema muy importante, quizá muy frecuente aquí en nuestra entidad tabasqueña, el golpe de calor. Y a veces recurrimos a tomarnos agua fría, a tomar un pozol bien frío, pero como ya escuchamos antes de irnos al corte, eso no puede ser posible. Y doctora, ¿cómo sabemos que ya se trata de algo grave y que hay que correr de inmediato al hospital?
4: Bueno, mira, el primer paso es llevar a la persona a una sombra, a un lugar fresco. A la ropa hay que aflojarla, hay que ponerle abaniquearlos, o sea, aquí en Tabasco pues tenemos abanicos, sí. Inclusive con cartón para o algo
3: pedazo,
4: para,
3: ajá,
4: exacto,
3: con lo que encontremos,
4: exactamente, y te digo, o sea, si la persona está consciente, darles agua, pero a sorbitos, o sea, no es mucho, y la verdad que lo mejor es prevenirlo. La verdad que no es que tomarlo a la ligera. Si tú o alguien cercano a ti se empieza a sentir mareado, con mucho calor y sin sudor, eso no es flojera ni que tenga dramatismo. O sea, puede ser un golpe de calor que venga en camino.
3: Así es. Y muchos también, y lo he escuchado, que dicen, ahorita se le pasa. Es que ese nada más está mareado del sol. Pero no, ya escuchamos que puede terminar muy mal. Y por supuesto, también la doctora nos dijo, ¿qué es lo que debemos hacer en este momento que quizá estemos presentando ciertos síntomas del golpe de calor? Doctora, ya para ir culminando con esta charla del golpe de calor, ¿qué recomendaciones daría a todo nuestro auditorio que nos está escuchando?
4: Claro, mira, como retroalimentación para la prevención de un golpe de calor, hay que hidratarnos bien, hay que usar ropa ligera, hay que evitar hacer actividades físicas intensas en horas pico. O sea, el calor inicia de 11 de la mañana, 4 de la tarde, o sea, hay que tratar de evitarlo lo más posible.
3: Así
4: y
3: es.
4: Jamás, jamás dejar a las personas o a los animales encerrados en un vehículo. El calor no se aguanta, o sea, el único que aguanta esas temperaturas viene siendo un pollo a la brasa y ni él se ve feliz.
3: La verdad.
4: La verdad que en estos tiempos de calor, el agua va a ser tu mejor amiga y la sombra va a ser tu mejor refugio.
3: Así es. Y quizá también se nos puede escapar un vasito de pozol, porque sabemos que aquí en Tabasco el pozol no puede hacer falta. Doctora, en verdad, muchísimas gracias por esta información muy clara, muy necesaria, sobre todo para nosotros que vivimos en un clima como el de esta entidad tabasqueña, donde muchas veces el calor se siente de verdad que como un fuego.
4: Sí, así pero que, bellísimo nuestro Tabasco.
3: Así es. Y así que, querido auditorio, recuerden, prevenir es la mejor herramienta, hidratarse, vestirse adecuadamente, evitar el sol en las horas más intensas y, por supuesto, cuidemos a los niños, adultos mayores, que son los más vulnerables, también nuestras mascotitas que tengamos por ahí. Muchas gracias, doctora.
4: Ah, gracias a ti, Karen.
3: Muy bien, querido auditorio, gracias por acompañarnos en esta emisión. Nos escuchamos en la próxima.
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1: 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Son las 9:52.
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5: ¿Y tú? ¿Aún sostienes el estornudo? Sostener un estornudo puede ser peligroso porque aumenta la presión en las cavidades nasales y el cráneo, lo que puede causar daños en varios órganos y tejidos. Algunas de las posibles consecuencias incluyen 1. Daño a los vasos sanguíneos. La presión elevada puede romper pequeños vasos sanguíneos en los ojos, la nariz y los oídos, provocando sangrado. 2. Ruptura del tímpano. La presión del aire atrapado puede causar una ruptura del tímpano, llevando a dolor y pérdida de audición temporal. 3. Aneurismas cerebrales. En casos raros, la presión intensa puede contribuir a la ruptura de aneurismas cerebrales, lo cual es una emergencia médica grave. 4. Daño en el diafragma. La presión acumulada también puede causar lesiones en el diafragma, el músculo principal responsable de la respiración. Por lo tanto, es importante dejar que el cuerpo estornude de manera natural para evitar estas complicaciones. Y dime ahora, ¿seguirás sosteniendo el estornudo?
6: Un guión del médico pasante de Servicio Social Eduardo Gómez Cruz, con información del portal Ciencia UNAM para Radio UJAT, Voz Universitaria, Legado UJAT, Estudio en la Duda, Acción en la Fe,
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0: Son las 10 con 7 minutos.
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Gracias por continuar con nosotros en Voz Universitaria. Eduardo Padua y Héctor Luis nos presentan el siguiente tema, Me Rompe el Coco, con Eduardo Sayas y su ex, la banda con Gianni Mercedes, nos deleitan Tierra de Gigantes. Música para deleitar tus sentidos.

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las melodías que escucharemos en Voz Universitaria con Son del Monte y Los Macheteros, y escucharemos Los Macheteros y Son Dos y Los Van Van bailando con Los Van Van. Continúa con nosotros aquí en Radio UJAT.

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10: Son las 10 con 25 minutos.
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que te quedes en música continua en Voz Universitaria y disfrutaremos las siguientes melodías a cargo de Juan Carlos Ensamble con La Única y la Radio Bembé Orquesta con El Diablo. 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
11: Son las 10 con 43 minutos.
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Las melodías que escucharemos a continuación aquí en 96.1 FM son las siguientes. Todo por ella con José Bello, Tú eres el hombre con Orquesta de la Luz y Sembrados de Placer con Camilo Azuquita.

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13: Son las 10:54.
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Gracias por continuar con nosotros en Voz Universitaria. Y en este bloque escucharemos El Alardoso, La Almendra y un Piñón y Blancanieves a cargo de El Chachachá de Cuba. 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
4: Son las 11 con 5 minutos.
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Te invito a que te quedes en Radio UJAT. Les saludo a su amiga Elizabeth Morales. Les recuerdo nuestras redes sociales. En Facebook nos encuentras como Voz Universitaria guión Radio UJAT, en Instagram como Radio UJAT y en Twitter como arroba radio guión bajo UJAT. Y a continuación vamos a escuchar las siguientes melodías: Pau Pau, Saborea y Fajardo Salsa.

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Ya a continuación vamos a escuchar las siguientes melodías: Pequeñas Cosas con Willy González y Perdóname con Grupo Gale. Volvemos con más aquí en 96.1 FM.

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8: Son las 11 con 25 minutos.
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Gracias por seguir con nosotros, con más música continua, con más ritmo sabroso. Y a continuación vamos a escuchar las siguientes melodías. No me tires la primera piedra con Tommy Olivencia y La mitad con Mariano Civico. Te dejo disfrutar de este bloque musical.

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Te invito a que te quedes en Radio UJAT. Les saluda a su amiga Elizabeth Morales. Les recuerdo nuestras redes sociales. En Facebook nos encuentras como Voz Universitaria guión Radio UJAT, en Instagram como Radio UJAT y en Twitter como arroba radio guión bajo UJAT. A continuación vamos a escuchar Ladrona de Besos, Luz Ángela y Márchate. Continúa con nosotros en Radio UJAT.

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13: Son las 11 con 47 minutos.
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0: Estamos en Voz Universitaria, escuchando música continua. Con Luisito Ayala y la Puerto Rican Power, Yo No Soy Un Papi, Manny Martínez nos presenta Aunque el Mundo Se Impone.
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8: Son las 11 con 58 minutos.
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Estás escuchando Música Continua en 96.1 FM. Ahora disfrutaremos de las canciones con Oscar de León, Ven Cariño y Mujer de Arena. Continúa con nosotros en Voz Universitaria.

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3: Son las 12.
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4: Son las 12.
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1: Investigadores de la Universidad Juárez Autónoma de Tabasco estructuraron el proyecto Adopción de Prácticas Agronómicas en la Mejora de Cultivo de Chiles Tabaquero y Costeño en Jonuta y Balancán. Diseño que busca mejorar las prácticas de cultivo, la genética de la semilla empleada y ampliar los beneficios que obtienen los productores de chiles tabaquero y costeño. Se espera beneficiar a más de 330 familias de alrededor de 20 comunidades de la zona de Los Ríos. Dicho proyecto además plantea la necesidad de mejorar el proceso de secado del chile, que actualmente se realiza de manera rústica y expuesto al sol durante 7 días. Para ello, investigadores de la División de Ingeniería y Arquitectura diseñaron 2 secadores de chile, uno un secador solar de invernadero y otro para corriente alterna, equipo que permitirá que en horas se puedan procesar cantidades importantes de producto en un entorno salubre. 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
9: Son las 12.
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1: Es la 1:08.
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4: Es la 1:28.
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4: Es la 1:39.
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4: Investigadores de la Universidad Juárez Autónoma de Tabasco estructuraron el proyecto Adopción de Prácticas Agronómicas en la Mejora de Cultivo de Chiles Tabaquero y Costeño en Jonuta y Balancán. 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
6: Son las 2 con 2 minutos.
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2: Son las 2 con 22 minutos.
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2: Son las 2 con 33 minutos.
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12: Son las 2 con 53 minutos.
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7: Son las 3 con 5 minutos.
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4: Son las 3 con 25 minutos.
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4: Son las 3. Con 37 minutos.
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10: Son las 3 con 57 minutos.
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0: Son las 4 con 9 minutos.
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10: Son las 4 con 30 minutos.
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11: Son las 4, con 43 minutos.
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4: Hola, ¿qué tal? Un gusto saludar a todo el auditorio que nos sintoniza a través de la frecuencia 96.1 Radio UJAT Voz Universitaria. Recuerda que también nos puedes sintonizar a través de www.radio.ujat.mx y seguirnos en todas las plataformas digitales como Facebook, Instagram, YouTube y X como Voz Universitaria. Soy Karen Flores y sean bienvenidos a una emisión más de esta serie de salud Emergencia 961, tu frecuencia de vida. Hoy hablaremos de un tema que, con este calorón que estamos viviendo aquí en Tabasco, se vuelve cada vez más importante: el golpe de calor. Y para saber cómo reconocerlo, qué hacer y sobre todo qué no hacer, está con nosotros una vez más la médico pasante del Servicio Social de la División Académica Multidisciplinaria de Comalcalco, la doctora Grecia Montserrat Gómez Mosqueda. Doctora, bienvenida nuevamente.
5: Gracias, Karen. Encantada de estar aquí, aunque con este calor, creo que ya llegué media cocida.
4: Así es, doctora. Y justamente con este sol que también parece que se nos queman hasta las ideas, más de uno he escuchado que dice: me dio un golpe de calor solo porque se siente acalorado. ¿Eso es realmente un golpe de calor o es otra cosa, doctora?
5: Mira, un golpe de calor se va a dar cuando el cuerpo pierde la capacidad de regular la temperatura por sí sola. En vez de sudar y que se vaya enfriando el cuerpo, la temperatura va a subir por los aires, por los cielos. A veces van a ser temperaturas de más de 40 grados. Uh-huh. Si esto sucede, puede afectar hasta el cerebro, el corazón y los riñones. O sea, realmente es muy peligroso.
4: Así es. Entonces, pues no solo es el medio del solecito y ya, sino que también puede ser algo más grave. Y díganos, doctora, ¿a quiénes les podría dar un golpe de calor y cuáles serían esos síntomas principales?
5: Mira, el golpe de calor le puede dar a todo mundo, pero la población más afectada o más vulnerable, por así decirlo, vienen siendo los niños, los ancianos, inclusive las mascotas, que luego los dejan ahí encerrados en los vehículos. O sea, en minutos la temperatura se va a disparar y puede haber daños permanentes o inclusive hay hasta muertes. Claro. O sea, los síntomas de un golpe de calor los vamos a identificar porque, como ya mencioné anteriormente, vamos a tener una fiebre muy alta. Nuestra piel va a estar hirviendo, va a estar caliente, pero va a estar seca, no va a tener ningún sudor. Vamos a tener dolor de cabeza, vamos a estar mareados, con náuseas, inclusive confusión.
4: Claro.
5: Hasta una pérdida del conocimiento. La verdad que si alguien presenta golpe de calor, hay que actuar rápido.
4: Así es, y también tenemos la idea de que solamente le da a las personas que trabajan bajo el sol y no, pero sino que todos estamos vulnerables y expuestos a que nos dé este golpe de calor. Ahora, doctora, imaginemos que pues estamos en un rancho y alguien se desmaya por el calor. Aquí a veces lo que hacen es echarle agua con hielo directo o darle agua ardiente para que se reanime. También alcohol, lo frotan en su frente. ¿Está bien eso, doctora?
5: No, no, al contrario, mira, no hay que aplicar agua fría directamente sobre la piel. O sea, eso de colocar hielo en el cuerpo, nada que ver, ¿eh? Aunque puede parecer que es una solución rápida, la aplicación excesiva de este frío puede causar que la piel se enfríe de más. Entonces, en vez de ayudar, va a perjudicar a la circulación sanguínea y eso va a hacer que pues el cuerpo siga sin poder regular la temperatura de una forma eficiente. La verdad que si la persona estaba, no sé, haciendo su actividad física en el campo o donde sea, hay que, si llega a suceder esto del golpe de calor, no hay que dejar que la persona se

0: mueva. O sea, uh-huh. no hay que continuar con esta actividad. Okay. La persona uh-huh. afectada tiene que estar en reposo, un reposo absoluto. No hay que dejar tampoco que la persona se espera así sola y solito se le va a quitar el golpe de calor. No. Uh-huh. El golpe de calor es una emergencia médica, por lo que no se debe de esperar a pues, que la situación se mejore por sí uh-huh. sola. O sea, no.
1: Claro.
0: Es fundamental uh-huh. buscar una ayuda inmediata. O sea, y eso de que mencionas de ofrecer bebidas alcohólicas. O sea, no, la verdad que no. O sea, puede parecer quizás útil dar líquidos, pero no esos. O sea, es agua sola y a sorbitos, en dado caso que el paciente esté consciente, pues.
1: Así es, y ya ven, nada de echarle un cubetazo de agua helada. Doctora, es momento de hacer un corte promocional. Enseguida regresamos aquí en Emergencia 961, tu frecuencia de vida.
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1: Estamos de regreso en Emergencia 961, tu frecuencia de vida. Gracias por continuar con nosotros. Estamos abordando un tema muy importante, quizá muy frecuente aquí en nuestra entidad tabasqueña, el golpe de calor. Y a veces recurrimos a tomarnos agua fría, a tomar un pozol bien frío, pero como ya escuchamos antes de irnos al corte, eso no puede ser posible. Y doctora, ¿cómo sabemos que ya se trata de algo grave y que hay que correr de inmediato al hospital?
0: Bueno, mira, el primer paso es llevar a la persona a una sombra, a un lugar fresco. A la ropa hay que aflojarla, uh-huh. hay que ponerle abaniquearlos. O sea, aquí en Tabasco pues tenemos abanicos, ¿sí? Inclusive con cartón o algo
1: exacto, con lo que encontremos.
0: Exactamente, y te digo, o sea, si la persona está consciente, darles agua, pero a sorbitos, o sea, uh-huh. no es mucho. Y la verdad que lo mejor es prevenirlo. La verdad que no es que tomarlo a la ligera. Si tú o alguien cercano a ti se empieza a sentir mareado, con mucho calor y sin sudor, eso no es flojera ni que tenga dramatismo. O sea, puede ser un golpe de calor que venga en camino.
1: Así es. Y muchos también, y lo he escuchado, que dicen, ahorita se le pasa, es que se nada más está mareado del sol. Pero no, ya escuchamos que puede terminar muy mal. Y por supuesto, también la doctora nos dijo, ¿qué es lo que debemos hacer en este momento que quizá estemos presentando ciertos síntomas del golpe de calor? Doctora, ya para ir culminando con esta charla del golpe de calor, ¿qué recomendaciones daría a todo nuestro auditorio que nos está escuchando?
0: Claro, mira, como retroalimentación uh-huh. para la prevención de un golpe de calor, hay que hidratarnos bien, hay que usar ropa ligera. Hay que evitar hacer actividades físicas intensas uh-huh. en horas pico. O sea, el calor inicia de 11 de la mañana, 4 de la tarde, o sea, uh-huh. hay que tratar de evitarlo lo más posible.
1: Así
0: y
1: es.
0: Jamás, jamás dejar a las personas o a los animales encerrados en un vehículo. Uh-huh. El calor no se aguanta, o sea, el único que aguanta esas temperaturas viene siendo un pollo a la brasa. Y ni él se ve feliz.
1: La verdad.
0: La verdad que en estos tiempos de calor, el agua va a ser tu mejor amiga y la uh-huh. sombra va a ser tu mejor refugio.
1: Así es. Y quizá también se nos puede escapar un vasito de pozol, porque sabemos que aquí en Tabasco el pozol no puede hacer falta. Doctora, en verdad, muchísimas gracias por esta información muy clara, muy necesaria, sobre todo para nosotros que vivimos en un clima como el de esta entidad tabasqueña, donde muchas veces el calor se siente de verdad que como un fuego.
0: Sí, así pero que, bellísimo nuestro Tabasco.
1: Así es. Y así que, querido auditorio, recuerden, prevenir es la mejor herramienta, hidratarse, vestirse adecuadamente, evitar el sol en las horas más intensas y, por supuesto, cuidemos a los niños, adultos mayores, que son los más vulnerables, también nuestras mascotitas que tengamos por ahí. Muchas así gracias, es. Doctora.
0: Ah, gracias a ti, Karen.
1: Muy bien, querido auditorio, gracias por acompañarnos en esta emisión. Nos escuchamos en la próxima.
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7: Son las 5:15.

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6: Son las 5:22.

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4: Son las 5:37.

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11: Son las 5:53 minutos.

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3: Atrapados en la red. Las redes sociales llegaron a nuestra vida con la finalidad de poder estar comunicados con nuestros familiares y amigos. Facebook, Twitter e Instagram se convirtieron más que en una herramienta de comunicación, en un mal hábito debido al tiempo que le dedicamos, descuidando relaciones personales. Pero, ¿qué tanto puede afectarnos? 1. Adicción. Puede generar adicción y dependencia. 2.

2. Aislamiento social. Puede llevar a un aislamiento social y reducir las interacciones en persona. 3. Comparación y envidia. Puede fomentar la comparación y la envidia con los demás. 4. Pérdida de tiempo. Puede consumir mucho tiempo y distraer de actividades importantes. 5. Problemas de sueño. Puede afectar la calidad del sueño. 6. Ansiedad y estrés. Puede aumentar los niveles de ansiedad y estrés. 7. Impacto en la autoestima. Puede generar negativamente la autoestima y la confianza en sí mismo. 8. Desinformación. Puede propagar información falsa o engañosa. Es importante establecer límites y utilizar las redes sociales de manera responsable y equilibrada.

0: dime ahora. ¿Continuarás conectado?
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8: Son las 6:12.

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0: Son las 6:18.

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7: Son las 6:36.

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1: ¿A poco no se te antoja algo fresco, acidito, con mariscos? Hoy utilizaremos camarón mexicano para nuestro platillo sabio. Un orgullo de nuestra producción local que nos permite tener calidad y sabor los 365 días del año. Acompáñanos a preparar un aguachile de camarón con puré de camote.
3: Además, tras una separación de pareja, reajustar las cuentas es clave para la tranquilidad familiar. Pero, ¿cómo lograrlo sin desgastar tus finanzas? En este mes de la paternidad, analizamos la realidad económica de los nuevos hogares y te compartimos cuatro claves fundamentales para reorganizar tu dinero y construir estabilidad futura.
1: ¡Comenzamos!
0: Revista del Consumidor.
3: El camarón es uno de los productos pesqueros favoritos de las y los mexicanos, ya que además de que es delicioso, está disponible en el mercado durante todo el año. Además, nuestro país es el segundo mejor productor pesquero y acuícola de camarón en Latinoamérica, según un reporte de la Organización de las Naciones Unidas para la Alimentación y la Agricultura.
1: Su consumo aporta vitamina B12, B9 y B3, las cuales apoyan al metabolismo, al sistema nervioso y al sistema inmune. Sin duda es el candidato perfecto para el platillo sabio Profeco de este mes. Un delicioso aguachile de camarón con puré de camote. Una preparación fresca y con equilibrio de cítricos y picantes.
3: Atrévete a probar esta combinación gastronómica. Para esta receta necesitaremos los siguientes ingredientes: 500 gramos de camarón mediano o grande, sal, pimienta blanca molida, 120 mililitros de pulpa de maracuyá fresca, 180 mililitros de jugo de limón, un limón amarillo, jugo y ralladura, un pepino pelado, un chile serrano, un chile habanero pequeño, medio manojo de cilantro, 40 mililitros de aceite de oliva, una cucharadita de miel y una cucharadita de salsa de soya.
1: Para la parte dulce del platillo, el puré de camote, ocuparemos 280 gramos de camote naranja, 2 cucharadas de mantequilla sin sal, 2 cucharadas de crema para batir, una cucharadita de miel de abeja, sal, pimienta negra molida, una pizca de canela en polvo, una cucharadita de aceite de oliva.

0: Adas.
1: Ya con nuestros ingredientes listos, empezaremos con la preparación del aguachile. Comenzamos limpiando y abriendo los camarones con un cuchillo pequeño en corte mariposa para retirar la víscera. Una vez limpios, los colocamos en un bowl y les espolvoreamos sal y pimienta blanca. Después, los refrigeramos. Mientras tanto, licuamos la pulpa de maracuyá fresca, el jugo de los limones y la ralladura, el pepino pelado, el chile serrano y el habanero, el cilantro, el aceite de oliva, la miel, la salsa de soya y salpimentamos al gusto. Colamos la mezcla parcialmente para conservar un poco de textura. Luego, la agregamos al bowl de los camarones, revolvemos y los dejamos de 5 a 7 minutos.
0: Para la preparación del puré de camote, comenzamos lavando y secando los camotes. Los llevamos al horno enteros con aceite y sal a 180 grados Celsius durante 50 o 60 minutos. El camote debe quedarnos muy suave para poderle retirar la cáscara sin dificultad. Lo machacamos y lo colocamos en un recipiente para reservarlo. A fuego bajo, en una olla, agregamos mantequilla y la crema para batir. Apagamos la mezcla antes de que hierva. Integramos esta mezcla al camote machacado con movimientos de abajo hacia arriba. Luego incorporamos la canela, la miel, el queso de cabra, la nuez y salpimentamos al gusto. Antes de servir es muy importante integrar a nuestro aguachile, el pepino, el mango y la cebolla.
1: Ahora sí, ya que tenemos ambas preparaciones listas, vamos al emplatado. En una tostada horneada, colocamos el puré de camote y el aguachile.
0: Terminamos con semillas de maracuyá, el cilantro, un poco de aceite de oliva y espolvoreamos el ajonjolí.
1: Ya tenemos listo nuestro aguachile de camarón. No olviden que el platillo Sabio Profeco es fácil de preparar, tiene buen sabor, aporta un balance nutricional y rinde para varias porciones.
0: En este caso, esta preparación tiene un costo de 290 pesos y 94 centavos y está pensada para 6 porciones. Anímense a prepararlo y cuéntenos en nuestras redes sociales cómo les quedó.
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1: En la familia hay temas que pocas veces nos atrevemos a tocar, pero es importante y útil hablar de ello. Uno de esos temas es ¿qué pasa con la paternidad y las finanzas tras una separación? Ya que reajustar las cuentas es clave para la tranquilidad familiar.
0: Y junio, mes en que se celebra la figura paterna, representa una oportunidad para reflexionar cómo ha ido transformándose este rol. Durante una separación de pareja se requiere reorganizar las finanzas para seguir cumpliendo con las responsabilidades y mantener el equilibrio personal.
1: Además, hay que tener en cuenta que este es un tema del presente, debido a que los cambios en la estructura familiar son cada vez más frecuentes. De acuerdo con el Instituto Nacional de Estadística y Geografía, en 2024 se registraron 161.932 divorcios en México, lo que equivale aproximadamente a 33 divorcios por cada 100 matrimonios.
0: Sin duda, este contexto refleja que las separaciones forman parte de la realidad actual y que cuando ocurre, no solo implica una transformación emocional. Pasar de un sistema compartido a uno individual exige una administración consciente, ordenada y sobre todo alineada con la situación presente.
1: En otras palabras, se necesita mantener un equilibrio financiero que implica cubrir responsabilidades compartidas como el sustento de hijas e hijos mientras se solventan los gastos propios. Es común enfrentar pagos como renta, servicios individuales, traslados o el equipamiento de un nuevo hogar.
0: Muchas veces esto ocurre con el mismo nivel de ingresos o incluso uno menor, lo que hace indispensable replantear la administración del dinero para que la nueva realidad no genere desgaste o desequilibrios. Para que puedas organizar tus finanzas de la mejor manera en esta nueva etapa, aquí te dejamos cuatro claves fundamentales. Toma nota.
1: Clave número uno, redefinir el punto de partida. Antes de decidir, es fundamental tener claridad sobre la situación actual, ingresos, deudas y gastos. Este diagnóstico permite construir un presupuesto realista.
0: Clave número dos, priorizar con visión integral. Las obligaciones legales, como la pensión alimenticia, son pilares del presupuesto, pero deben analizarse junto con los gastos básicos personales y el ahorro. El objetivo es cumplir con los compromisos sin comprometer tus finanzas.
1: Clave número 3. Ajustar el estilo de vida. Intentar mantener el mismo nivel de gasto que se tenía antes de la separación quizá no sea posible. Adaptarse al ingreso disponible es clave para evitar presiones innecesarias.

0: Áreas.
1: Clave número 4. Organizar los pagos periódicos. Contar con un calendario de pagos y ubicar fechas clave permite tener mayor control. Esta práctica evita recargos y reduce el estrés financiero.
0: Todas estas claves, junto con tu interés por gestionar tus finanzas tras la separación, te permitirán sanar tu relación con el dinero. Porque en esta etapa, la prevención no solo trata de evitar problemas, sino también de establecer las bases de una estabilidad futura.
1: También puedes seguir estas otras recomendaciones. Formaliza acuerdos para tener claridad y certeza jurídica. Crea un fondo de emergencia para respaldar imprevistos.
0: Evalúa seguros que protejan tu patrimonio y capacidad de generar ingresos. Revisa periódicamente tu situación financiera para realizar ajustes oportunos.
1: Una nueva etapa familiar merece un nuevo plan financiero. En la Revista del Consumidor de junio, te llevamos de la mano para que logres esa tranquilidad que tu familia necesita.
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4: Hola, ¿qué tal? Un gusto saludar a todo el auditorio que nos sintoniza a través de la frecuencia 96.1 Radio UJAT Voz Universitaria. Recuerda que también nos puedes sintonizar a través de www.radio.ujat.mx y seguirnos en todas las plataformas digitales como Facebook, Instagram, YouTube y X como Voz Universitaria. Soy Karen Flores y sean bienvenidos a una emisión más de esta serie de salud Emergencia 961, tu frecuencia de vida. Hoy hablaremos de un tema que, con este calorón que estamos viviendo aquí en Tabasco, se vuelve cada vez más importante: el golpe de calor. Y para saber cómo reconocerlo, qué hacer y sobre todo, ¿qué no hacer? Está con nosotros una vez más la médico pasante del Servicio Social de la División Académica Multidisciplinaria de Comalcalco, la doctora Grecia Montserrat Gómez Mosqueda. Doctora, bienvenida nuevamente.
5: Gracias, Karen. Encantada de estar aquí, aunque con este calor. Creo que ya llegué media cocida.
4: Así es, doctora. Y justamente con este sol que también parece que se nos queman hasta las ideas. Más de uno he escuchado que dice: me dio un golpe de calor solo porque se siente acalorado. ¿Eso es realmente un golpe de calor o es otra cosa, doctora?
5: Mira, un golpe de calor se va a dar cuando el cuerpo pierde la capacidad de regular la temperatura por sí sola. En vez de sudar y que se vaya enfriando el cuerpo, la temperatura va a subir por los aires, por los cielos. A veces van a ser temperaturas de más de 40 grados. Uh-huh. Si esto sucede, puede afectar hasta el cerebro, el corazón y los riñones. O sea, realmente es muy peligroso.
4: Así es. Entonces, pues no solo es el medio del solecito y ya, sino que también puede ser algo más grave. Y díganos, doctora, ¿a quiénes les podría dar un golpe de calor y cuáles serían esos síntomas principales?
5: Mira, el golpe de calor le puede dar a todo mundo, pero la población más afectada o más vulnerable, por así decirlo, vienen siendo los niños, los ancianos, inclusive las mascotas que luego los dejan ahí encerrados en los vehículos. O sea, en minutos la temperatura se va a disparar y puede haber daños permanentes o inclusive hay hasta muertes. Claro. O sea, los síntomas de un golpe de calor los vamos a identificar porque, como ya mencioné anteriormente, vamos a tener una fiebre muy alta. Nuestra piel va a estar hirviendo, va a estar caliente, pero va a estar seca, no va a tener ningún sudor. vamos a tener dolor de cabeza, vamos a estar mareados, con náuseas, inclusive confusión.
6: Claro.
5: Hasta una pérdida del conocimiento. La verdad que si alguien presenta golpe de calor, hay que actuar rápido.
6: Así es, y también tenemos la idea de que solamente le da a las personas que trabajan bajo el sol, y no, pero sino que todos estamos vulnerables y expuestos a que nos dé este golpe de calor. Ahora, doctora, imaginemos que pues estamos en un rancho y alguien se desmaya por el calor. Aquí a veces lo que hacen es echarle agua con hielo directo o darle agua ardiente para que se reanime. También alcohol, lo frotan en su frente. ¿Está bien eso, doctora?
5: No. Al contrario, mira, no hay que aplicar agua fría directamente sobre la piel. O sea, eso de colocar hielo en el cuerpo, nada que ver, ¿eh? Aunque puede parecer que es una solución rápida, la aplicación excesiva de este frío puede causar que la piel se enfríe de más. Entonces, en vez de ayudar, va a perjudicar a la circulación sanguínea y eso va a hacer que pues, el cuerpo siga sin poder regular la temperatura de una forma eficiente. La verdad que si la persona estaba, no sé, haciendo su actividad física en el campo o donde sea, hay que, si llega a suceder esto del golpe de calor, no hay que dejar que la persona se mueva. O sea, no hay que continuar con esta actividad.
6: Okay.
5: La persona afectada tiene que estar en reposo, un reposo absoluto. No hay que dejar tampoco que la persona se espere así sola y solito se le va a quitar el golpe de calor. No. El golpe de calor es una emergencia médica, por lo que no se debe de esperar a pues, que la situación se mejore por sí sola. O sea, no.
6: Claro.
5: Es fundamental buscar una ayuda inmediata. O sea, y eso de que mencionas de ofrecer bebidas alcohólicas. O sea, no, la verdad que no. O sea, puede parecer quizás útil dar líquidos, pero no esos. O sea, es agua sola y a sorbitos, en dado caso que el paciente esté consciente, pues.
6: Así es, y ya ven, nada de echarle un cubetazo de agua helada. Doctora, es momento de hacer un corte promocional. Enseguida regresamos aquí en Emergencia 961, tu frecuencia de vida.
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6: Estamos de regreso en Emergencia 961, tu frecuencia de vida. Gracias por continuar con nosotros. Estamos abordando un tema muy importante, quizá muy frecuente aquí en nuestra entidad tabasqueña, el golpe de calor. Y a veces recurrimos a tomarnos agua fría, a tomar un pozol bien frío, pero como ya escuchamos antes de irnos al corte, eso no puede ser posible. Y doctora, ¿cómo sabemos que ya se trata de algo grave y que hay que correr de inmediato al hospital?
5: Bueno, mira, el primer paso es llevar a la persona a una sombra, a un lugar fresco. A la ropa hay que aflojarla, hay que ponerle abaniquearlos. O sea, aquí en Tabasco pues tenemos abanicos, sí. Inclusive con cartón para o algo
6: pedazo,
5: para
6: ajá,
5: exacto,
6: con lo que encontremos.
5: Exactamente. Y te digo, o sea, si la persona está consciente, darles agua, pero a sorbitos, o sea, no es mucho. Y la verdad que lo mejor es prevenirlo. La verdad que no es que tomarlo a la ligera. Si tú o alguien cercano a ti se empieza a sentir mareado, con mucho calor y sin sudor, eso no es flojera ni que tenga dramatismo. O sea, puede ser un golpe de calor que venga en camino.
6: Así es. Y muchos también, y lo he escuchado, que dicen, ahorita se le pasa. Es que ese nada más está mareado del sol. Pero no, ya escuchamos que puede terminar muy mal. Y por supuesto, también la doctora nos dijo, ¿qué es lo que debemos hacer en este momento que quizá estemos presentando ciertos síntomas del golpe de calor? Doctora, ya para ir culminando con esta charla del golpe de calor, ¿qué recomendaciones daría a todo nuestro auditorio que nos está escuchando?
5: Claro, mira, como retroalimentación para la prevención de un golpe de calor, hay que hidratarnos bien, hay que usar ropa ligera, hay que evitar hacer actividades físicas intensas en horas pico. O sea, el calor inicia de 11 de la mañana, 4 de la tarde. O sea, hay que tratar de evitarlo lo más posible.
6: Así
5: y
6: es.
5: Jamás, jamás dejar a las personas o a los animales encerrados en un vehículo. El calor no se aguanta, o sea, el único que aguanta esas temperaturas viene siendo un pollo a la brasa. Y ni él se ve feliz.
6: La verdad.
5: La verdad que en estos tiempos de calor, el agua va a ser tu mejor amiga y la sombra va a ser tu mejor refugio.
6: Así es. Y quizá también se nos puede escapar un vasito de pozol, porque sabemos que aquí en Tabasco el pozol no puede hacer falta. Doctora, en verdad, muchísimas gracias por esta información muy clara, muy necesaria, sobre todo para nosotros que vivimos en un clima como el de esta entidad tabasqueña, donde muchas veces el calor se siente de verdad que como un fuego.
5: Sí, así que, pero bellísimo nuestro Tabasco.
6: Así es. Y así que, querido auditorio, recuerden, prevenir es la mejor herramienta, hidratarse, vestirse adecuadamente, evitar el sol en las horas más intensas y, por supuesto, cuidemos a los niños, adultos mayores, que son los más vulnerables, también nuestras mascotitas que tengamos por ahí. Muchas gracias, doctora.
5: Gracias a ti, Karen.
6: Muy bien, querido auditorio, gracias por acompañarnos en esta emisión. Nos escuchamos en la próxima.
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15: Son las 7:23.

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0: Son las 7:26.

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1: y flora de Tabasco.
2: Fauna,
3: Sopilote Rey.
4: Buenos días, niños. Hoy hablaremos de animales que están en peligro de extinción. ¿Alguien conoce alguno?
3: Yo, maestra, yo conozco uno.
4: A ver, cuéntanos sobre qué animal se trata, a ver, dime.
3: En realidad es un ave, su nombre es Sopilote Rey.
2: Ah, ya sé de cuál ave hablas.
4: Ay, a ver, díganme, chicos, ¿en dónde leyeron de esa ave en peligro de extinción?
1: En nuestro libro, Colores de la Selva.
4: ¡Guau! ¡Qué bonito libro tienen! ¿Qué más nos puedes decir de esa ave, Alan?
3: Bueno, su nombre científico es Sarcorhamphus papa. Así lo nombró Linnaeus en 1758.
2: Así es, maestra. Y es una especie carroñera que está en peligro de extinción. Es un ave grande. Mide entre 71 y 81 centímetros de longitud, con una envergadura hasta de 2 metros. Su peso oscila entre los 8 y 14 kilos.
3: Maestra, envergadura se refiere a la distancia entre las alas, de punta a punta, extendidas.
4: Sí, ya sé. Sí, chicos, ¿qué es envergadura? Los demás, apunten eso, ese tema, por favor.
5: ¡Sí, maestra!
6: ¡Sí, maestra!
4: Bueno, a ver, ¿y por qué está en peligro de extinción? Cuéntanos, Alan.
3: Bueno, la especie ha disminuido en algunas regiones del país y se considera que la principal causa de la reducción poblacional está asociada con la pérdida de los bosques tropicales, donde habita naturalmente. Su presencia se considera ocasional en el sureste del país.
2: Así es, y algo curioso de estas aves es que dentro de la cadena trófica es muy importante al alimentarse de animales muertos y facilitar la alimentación de otros carroñeros.
4: ¿Sabes a qué se refiere trófica, no?
2: Sí, es la transmisión de energía y nutrientes de un organismo a otro a través de la alimentación. Una especie se come a otra y así sucesivamente.
4: ¡Ay, muy bien, chicos! ¿Y todo esto lo aprendieron en su libro?
3: Sí, maestra, en el de Colores de la Selva. Es muy bonito y trae mucha información de los animales.
4: Muy buena información, Alan y Alex.
2: Sí, maestra.
3: Me dijo Sofía que quiere escuchar más sobre los animales que hemos leído.
2: ¡Qué bien!
4: Bueno, pues tráiganlo mañana y así le explican a otros niños, como Sofía. Gracias a los dos. Y hoy aprendimos acerca de ¿qué?
1: ¡Del Sopilote Rey!
2: Todos a favor de la conservación de la biodiversidad. Participaron en la cápsula
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2: Dirección y producción Saray Jiménez Hernández.
3: Texto del libro Colores de la Selva 2015.
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9: Son las 7:38.

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1: 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A Juan te yoba ukushe posh. Voz off, Uri Torres, originaria de Tecoluta, Nacajuca. 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
12: Son las 7:51.

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4: Gané mi pasaje en el Titanic en un afortunado juego de póker. Muy afortunado. La otra noche estaba durmiendo bajo un puente y hoy estoy aquí, en el barco más grande del mundo, bebiendo champaña con personas refinadas.
5: Resulta que el señor Dawson es un gran artista. Fue muy amable al mostrarme parte de su obra hoy.
4: ¿Por qué hiciste eso? ¿Por qué?
5: Tú saltas, yo salto, ¿cierto?
3: Jack es un joven artista que gana un pasaje para viajar a América en el Titanic, el transatlántico más grande y seguro jamás construido. A bordo del buque conoce a Rose, una chica de clase alta que viaja con su madre y su prometido Cal, un millonario engreído a quien solo interesa el prestigio de la familia de su prometida. Jack y Rose se enamoran a pesar de las trabas que ponen la madre de ella y Cal en su relación, mientras el lujoso transatlántico se acerca a un inmenso iceberg. El tema musical es interpretado por Celine Dion y es de la inspiración de James Horner.

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cuidando relaciones personales. Pero, ¿qué tanto puede afectarnos? 1. Adicción. Puede generar adicción y dependencia. 2. Aislamiento social. Puede llevar a un aislamiento social y reducir las interacciones en persona. 3. Comparación y envidia. Puede fomentar la comparación y la envidia con los demás. 4. Pérdida de tiempo. Puede consumir mucho tiempo y distraer de actividades importantes. 5. Problemas de sueño. Puede afectar la calidad del sueño. 6. Ansiedad y estrés. Puede aumentar los niveles de ansiedad y estrés. 7. Impacto en la autoestima. Puede generar negativamente la autoestima y la confianza en sí mismo. 8. Desinformación. Puede propagar información falsa o engañosa. Es importante establecer límites y utilizar las redes sociales de manera responsable y equilibrada.

0: dime ahora. ¿Continuarás conectado?
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6: Son las 8:07.

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1: Son las 8:23.

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5: Son las 8:36.

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15: Son las 8:53.

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5: Son las 9. Con 6 minutos.
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15: Son las 9:24.

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6: Son las 9:39.

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6: Son las 9:55 minutos.

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Hola, ¿qué tal, amigos? Muy buenos días. Bienvenidos a Cultura y Sociedad. Yo soy Francisco Valencia y les agradecemos que nos acompañen hoy, 11 de junio, jueves, en el que me imagino que ya están listos para ver la inauguración del Mundial 2026 en México, Estados Unidos y Canadá. Bueno, pero mientras eso sucede, vamos a lo que tenemos preparado para el día de hoy.

0: muestran el aporte de los migrantes españoles en el fútbol mexicano. Virreinato a rodar, una exposición lúdica recrea juegos y vida cotidiana del siglo XVIII. Cachorros de tigre, Remedios Varo, Toledo, Soriano y Goeritz en exposición gratuita en Mérida. Premian iniciativas estudiantiles en la primera edición de Acciones Universitarias Sostenibles 2026. En la cabina de transmisión está con nosotros la maestra Ana del Carmen Ramón Ramón, profesora del taller de Historia del Arte del SEDA UJAT.
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0: Así es, vamos a iniciar con la entrevista a la maestra Ana del Carmen Ramón Ramón, profesora del Taller de Historia del Arte del Centro de Desarrollo de las Artes de la OJAD. Bienvenida, maestra.
1: Muchas gracias, maestro Francisco, por brindarme este espacio para contarles un poquito, ¿no?, de cómo ha sido la historia de este taller en la universidad.
0: Es un gusto que esté con nosotros y efectivamente nos gustaría que nos platicara, bueno, cuántos años lleva dando este curso de Taller de Historia del Arte.
1: Llevo un poquito más de 16 años impartiendo.

0: canto, guitarra, y poco a poco ha ido acrecentando
1: la oferta.
0: Ya hay más
1: danza contemporánea, estuvieron aquí los chicos de igual de teatro, el de guitarra, así, varios talleres que hay ya, y como dice usted bien, ha ido creciendo. Posteriormente entonces, ¿continúa aquí en el SEDA?
0: Así es, a la par continuamos aquí en la zona de la cultura, en las instalaciones del Centro de Desarrollo de las Artes, y junto con otros profesores que también imparten esta asignatura y talleres similares en el sentido de que son talleres más teóricos, hemos trabajado para abrir paso a los talleres más teóricos que están orientados más a las letras para incursionar en el ámbito de la educación a distancia y apoyar pues aquellas licenciaturas que se apoyan de esta herramienta para también ofrecerles, ¿no?, alternativas de aprendizaje de las artes.
1: Ok. ¿Hay una diferencia entonces, o cuál sería la diferencia más bien de un taller en el que pues llega la persona físicamente y en este que, en el otro que es de educación a distancia, sobre historia del arte?
0: Sí, pues después de la pandemia, las diversas modalidades de enseñanza crecieron mucho más. Pero en el caso de historia del arte, nosotros ya, teníamos mucho camino recorrido en los espacios a distancia. ¿Cuándo se ofrece una educación a distancia? Cuando los estudiantes están fuera del estado o sus actividades cotidianas no les permiten estar presencialmente en un aula o en un horario en específico para conectarse en línea a través de alguna plataforma educativa en línea.
1: Es una alternativa más también para las personas que desean estudiar y que no se pueden conectar, no pueden ir físicamente, pero tienen un espacio de tiempo para poder ver todo lo que ustedes les dejan en una plataforma, me comentaba anteriormente.
0: Así es.
1: Que son multimedia, o sea, muchas cosas que les dejan ahí.
0: Sí, muchas herramientas, libros digitales, videos, audios. Les dejamos también a la mano sitios de museos en otros países, ligas de galerías, conciertos en sitios específicos para que ellos también puedan disfrutar de estas herramientas.
1: Entonces, ¿ha enseñado usted historia del arte a estudiantes de diversas carreras de aquí de nuestra universidad, quizás de otras universidades e incluso pues personas de otros estados y de otros países?
0: Maestro. Sí, sí, sí, claro que sí. Muchas de nuestras divisiones académicas ofrecen al público de nuestro país y a público también foráneo, ¿no?, de otros países, carreras a distancia. Y bueno, los talleres culturales aparecemos también en esa currícula porque nuestro modelo educativo nos exige y nos pide que acerquemos a nuestros estudiantes a la cultura y a las artes. Y bueno, hemos estado ahí, afortunadamente gracias a la plataforma de la dirección del sistema de educación a distancia, y he tenido la oportunidad de trabajar con alumnos de muchos lugares del país, la mayoría de ellos del sur, de Campeche, de Veracruz, de Chiapas, de Yucatán. Pero también me ha asombrado mucho que he tenido alumnos del centro del país, del norte, de Chihuahua, y eso alimenta mucho, ¿no?, y nutre mucho a uno como profesor, porque también nos obliga a prestar atención a aquellos espacios que hay en cada uno de esos estados para pues sembrar, ¿no?, esa semillita, esa inquietud, porque se acerquen a sus propios espacios culturales, ¿no? Se acerquen a esos espacios que tienen en sus comunidades, que tienen en sus estados, y que los conozcan, ¿sí? Que primero conozcan, ¿no?, lo que tienen cerca, y que poco a poco vaya creciendo esa inquietud por aprender de las culturas y tradiciones de los otros estados.
1: Muy bien. Entonces, en un semestre normal, digamos, el que es física, el que es presencial, ¿qué es lo que ellos ven durante ese semestre? ¿Qué cuánto semestre dura o si es nada más un semestre? ¿Cuántos módulos?
0: El taller de Historia del Arte tiene una duración de 4 semestres. En este caso sí es un taller secuencial. ¿Sí? Estos 4 semestres abarcan desde el mundo antiguo, desde la antigüedad, los

0: primeros pueblos que comenzaron a hacer arte hasta la época contemporánea, ¿no? Y uno de estos niveles lo destinamos exclusivamente para el arte en Mesoamérica, el arte pues de las culturas, ¿no?, que florecieron en Mesoamérica, en Centroamérica, en prácticamente todo lo que fue nuestro continente, y que pues también, ¿no?, ha sido producto de estas, una riqueza que con el paso del tiempo se combinó, ¿no?, con el arte europeo, y es lo que tenemos hoy en nuestras calles, en nuestras ciudades.
1: Ah, bueno, entonces todo eso lo ven durante un semestre.
0: Así es.
1: O durante los cuatro semestres.
0: Un semestre.
1: Entonces, cuando ellos ya pues conocieron todas estos temas, al final del semestre, ¿cómo los evalúa?
0: En mi caso, yo acostumbro siempre a cerrar el ciclo escolar visitando algún sitio de nuestro estado. Podemos recurrir a algunos sitios arqueológicos que tenemos cerca, como en Comalcalco, por ejemplo. También visitamos el Museo Regional de Antropología Carlos Pellicer Cámara, que pues es un requisito indispensable, así es, que nuestros estudiantes hayan visitado ese sitio, hayan disfrutado de alguna guía, una visita guía en este sitio.
1: Se pensaría que porque es historia del arte, pues sería como más los de ciencias sociales, los de la licenciatura en historia, pero me imagino que hay gente pues interesada, aunque no sean de esa licenciatura y de esas carreras, que también participan ahí.
0: Claro que sí. Pudiéramos pensar, ¿no?, que la historia del arte se centra únicamente en las plásticas, pero es inevitable no llevar de la mano estos contenidos con la historia del teatro, con la historia de la danza, con la historia de la música, y es que estas…
1: Arte es todo eso,
0: así,
1: ¿no?
0: Así es, están alimentadas de todas las disciplinas de las que hoy disponemos, ¿no? En el caso de las plásticas, pues necesariamente tenemos que saber de historia universal, de aquellas de aquellos conflictos bélicos que le dieron sentido al arte, porque el arte y sobre todo las plásticas fueron un medio de reclamo, fueron un medio a través del cual el hombre externaba lo inconformado que estaba, ¿no?, con lo que sucedía en aquellos momentos.
1: Sí, yo me atrevo a decir que es un semestre, un taller muy completo, porque como bien dice usted, es la historia de todas las artes, no solamente en específico de una sola, como bueno sería, por ejemplo, en el taller de danza o en el taller de canto, que ahí aprendemos cómo ejecutarlo, ¿no? Pero acá es cómo se desarrollaron estas artes a través del tiempo y la historia.
0: Sí, y es un intento desde lo teórico de que ellos tengan esa iniciativa de explorar alguna disciplina artística. Porque en mi caso, pues yo sí les pido que dibujen, aunque no sean los mejores dibujantes, que dibujen y que intenten plasmar a través de algo gráfico lo que sienten en determinado momento. Y bueno, eso los enriquece y eso les permite a ellos reconocer la importancia de esta actividad.
1: Muy interesante, maestra. ¿Qué le parece si vamos a un corte promocional y enseguida regresamos a Cultura y Sociedad?
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8: Muchas gracias por continuar con nosotros en Cultura y Sociedad. Soy Francisco Valencia y quiero agradecer al maestro Javier Berruecos, quien nos está escuchando, nos mandó un saludo y nos dice que le interesa este taller, quiere saber cómo le hace para inscribirse y quiere pues que la maestra nos comente. Ahorita nos va a comentar la maestra. Maestro, muchísimas gracias por escucharnos como siempre en Cultura y Sociedad. Esperemos que su pregunta sea respondida, ¿verdad? Vamos entonces a continuar con la maestra Ramón, quien es la profesora del taller de Historia del Arte. Platíquenos entonces, maestra, responda la pregunta del maestro Javier Berruecos, ¿cómo es el proceso de inscripción de este taller?
9: Ok, el proceso de inscripción está ya casi a la puerta y es el mismo que para cualquier otra actividad cultural, uh-huh. ¿Sí? Nosotros disponemos de 19 talleres culturales, los cuales han ido creciendo hacia las divisiones académicas y esto también ha permitido que el público que está en los municipios también pueda, ¿no?, accesar a estos talleres culturales. El proceso de inscripción se va a llevar a cabo del 29 de junio al 10 de julio. De ahí vamos a tener un breve periodo de descanso, uh-huh, de 2 semanitas, y lo retomaremos del 27 de julio al 7 de agosto.
8: 2 semanas más.
9: 2 semanas más. En total serían 4 semanitas de inscripciones, y estas inscripciones son totalmente en línea. Podrán ingresar a la página de la UJAT y desde ahí podrán hacer su registro. En el registro, el dato principal que se solicita es la CURP, y de ahí en adelante datos personales que el sistema les solicitará. No hay que subir ningún documento, simplemente llenar una especie de formulario, pagar, ya sea en banco o en línea, terminar el proceso y listo. Quedan totalmente y formalmente inscritos para arrancar nuestras clases el 17 de agosto.
8: El 17 de agosto ya inician, ya sea presencial o en línea.
9: Así es, presencial. Hay unos cuantos talleres virtuales. Uh-huh. Lo virtual significa que hay un horario de conectividad, uh-huh, pero a través de nuestra aula universitaria, uh-huh, que es el Microsoft Teams. Okay. Así es.
8: En el de Teams se pueden conectar para los que van en línea, y el de a distancia, ya nos dijo usted, ese es cuando ellos...
9: La plataforma Moodle del sistema de educación a distancia.
8: Bien. Qué bueno que lo menciona, porque hay personas, bueno, que apenas van conociendo estas plataformas, ¿no? Puede que sí tengan acceso a la tecnología y esto, pero no conocen cómo. ¿Se les da algún curso de introducción, así como a los de manera presencial?
9: No. Hay un manual de uso, okay, del estudiante, que es muy sencillo, la plataforma es muy intuitiva, uh-huh, entonces es fácil para ellos poder manejarla, usarla, si tienen alguna duda, también tenemos, el sistema de educación a distancia tiene un departamento de desarrollo tecnológico que, bueno, nos apoyan mucho en ese sentido, si hay, uh-huh, alguna problemática de conectividad.
8: Muy bien. ¿Para dónde pueden ellos obtener más información? Me decía que en redes sociales, del Centro de Desarrollo de las Artes, va a salir publicada la convocatoria.
9: Así es, en unos cuantos días, uh-huh, deben de publicar en la página de Facebook o de Instagram. Uh-huh. Estamos como Centro de Desarrollo de las Artes. Ahí podrán ver ustedes pues la oferta de talleres que el Centro de Desarrollo de las Artes les ofrece, les acerca. Podrán ver también ahí los costos, los horarios, las sedes en las que se imparten, uh-huh, estos talleres.
8: En el caso de usted, de su taller, ¿viene el nombre de, por ejemplo, la maestra Ana del Carmen Ramón, para que diga, yo quiero con la maestra con la que escuché la entrevista en Radio UJAT? Entonces, ¿aparece su nombre o...? No sabemos qué maestro nos va a tocar.
9: Sí, sí. Los horarios que se publican en nuestras redes sociales disponen, ¿no?, del nombre del profesor.
8: Ok, sí, porque ahí debe de tener entonces de los otros profesores que también imparten historia del arte.
9: Sí,
8: en diferentes horarios.
9: En diferentes horarios y en diferentes sedes.
8: Muy bien. ¿Alguna otra característica que deba de tener estas personas que quieran inscribirse al taller de historia del arte? No sé, que sepan el gusto por la lectura o el gusto por la historia, porque obviamente, ¿no?, pues tiene que gustar la historia para poder estar en este taller.
9: Sí, pues el primer requisito es una edad mínima de, uh-huh, 15 años en adelante, y el segundo, sin límite de edad. Y el segundo requisito y el más importante es tener el gusto por la lectura, tener el gusto también por la cultura, las artes, y estar dispuestos también para conocer, ¿no?, otras culturas que se desarrollaron.
8: Uh-huh. Cuando terminan los que lleven los 4 semestres de manera presencial, ¿les dan algún certificado, alguna constancia que pues ellos puedan utilizar, no sé, para algún otra situación, dar clases o algo así?
9: Sí, hay 2 documentos que, uh-huh, la universidad les puede emitir. Una constancia de estudios, que generalmente es un documento que hace constar cuántos niveles de talleres culturales han cursado y sus calificaciones. Pero también la universidad nos ha permitido ofrecer un certificado de estudios. Los talleres culturales estamos catalogados como educación no formal, ¿Qué significa eso? Que bueno, el órgano que avala estos conocimientos es solamente la universidad. Pero este certificado ha servido también a muchas personas para poder incursionar incluso en la docencia. He conocido a compañeros míos egresados, por ejemplo, de la licenciatura en Ciencias de la Educación. Yo soy licenciada en Ciencias de la Educación, pero que el hecho de, eso siempre lo cuento, de haber terminado el taller de lengua yocotán, le abrió la posibilidad en el sistema de educación bilingüe poder estar en un en una comunidad en donde se habla lengua yocotán, ¿no? Y eso es muy interesante porque a los licenciados en Ciencias de la Educación se nos formó para enseñar, pero ya nos toca a nosotros especializarnos, ¿no? En algo en específico para poder
8: pareciera hacer. Que fuera nada más en la educación formal, normal, pero hay muchos, hay también del lenguaje de señas, por ejemplo, ¿no?
9: Así es.
8: Y en este que es la educación indígena, pues qué bueno que él pudo ahí acomodarse muy bien. Muy bien, pues muchísimas gracias, maestra, por esta entrevista. Esperamos contar con usted en otra ocasión igual y con algunos alumnos que pudiera tener. Y agradecemos a la maestra Ana del Carmen Ramón Ramón, profesora del taller de Historia del Arte del SEDA de la UJAD, que haya estado con nosotros.
9: Muchas gracias, muchas gracias.
8: Vamos a un corte promocional y enseguida regresamos a Cultura y Sociedad.

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0: Bien, ya estamos de vuelta en Cultura y Sociedad. Soy Francisco Valencia y se encuentra con nosotros en la cabina de transmisión Marcos Obando Obando. Él es integrante también de la Dirección General de Comunicación Social, pero además de eso es un aficionado del fútbol de todos los tiempos. Sabemos que todos los años, bueno, todas las veces que se realiza los mundiales de fútbol, él está siempre presente, coleccionando estampas, y en esta ocasión queremos entrevistarlo como eso, precisamente como un aficionado del fútbol, no solamente del mundial. Pero bueno, muchísimas gracias por estar con nosotros, Marcos.
1: Gracias, Francisco. Gracias, Francisco. Sí, pues sabemos que el fútbol a nivel mundial es el deporte más, más conocido, más exitoso, que más mucha gente lo conoce. Pero sabemos que a lo largo de la historia, pues el marketing también ya ha entrado en el uh-huh. fútbol, en el deporte como tal. Y una de las cosas muy importantes que se ha ido consolidando a lo largo del tiempo, sabemos que han sido los álbumes de fútbol. No sé si a ti te tocó en su momento, o tú intentaste llenar un álbum cuando eras pequeño, cuando fuiste creciendo, pues, o por lo menos los conociste o sabías que estaban saliendo.
0: Pues fíjate que a mí me tocó la época del Mundial del 1986, que solamente lo veíamos por televisión, sí lo hacían, porque tú ya nos traes muestra de que sí están los álbumes, pero no los coleccionaba como tal, además de que no era muy aficionado al fútbol. En tu caso, pues sí, eres un aficionado.
1: Y es que conforme pasa el tiempo, el deporte y la mercadotecnia han ido estableciendo récords, más récords y más récords en cuanto a la publicidad y al marketing de una Copa del Mundo. Porque no es la misma Copa del Mundo del 70 así con la es. Que vamos a vivir ahora en 2026. Así es. Que en el 70, pues la gente que sabe, pues es la primera edición de la Copa del Mundo que se realiza en México. Ajá. Y en ese año, en 1970, la FIFA decide crear el primer álbum oficial de la Copa del Mundo. La Copa del 70, Paco, fue un parteaguas en muchas cosas en cuanto al fútbol moderno. Mucha gente puede relacionar o puede decir que la Copa del Mundo de 1970 fue primordial en muchas cosas. Por ejemplo, fue la primera Copa del Mundo que se transmitió en color y en las pantallas prácticamente de todo el mundo.
0: Y en vivo, ¿no?
1: En vivo, exactamente.
0: Porque anteriormente no se podían transmitir en vivo.
1: Habían quizá, por ejemplo, cuando fue el Mundial de Inglaterra 66, ya habían pequeñas transmisiones de algunos partidos.
0: Pero no todos. De todos, así es.
1: Exactamente, y teníamos una figura muy importante al nivel mundial que hasta ahora era Pelé, que a final de cuentas ese Brasil de 1970 es el que gana esa Copa del Mundo. Y pues tenemos imágenes icónicas en el Estadio Azteca de Pelé levantando la Copa del Mundo, haciendo goles, maravillando al mundo, para muchos, incluido yo. Es el mejor futbolista de la historia.
0: Así como la de 1986, que fue de Maradona, ¿no?
1: Exactamente. Los mundiales de México siempre tienen eso de que los grandes futbolistas, los grandes referentes del fútbol mundial, se coronaron en México.
0: Vamos a ver a quién le toca en este momento.
1: Pues tenemos, a lo mejor no se va a coronar en México, porque México no va a ser la sede de la final, pero van a hay partidos y México es en conjunto también uno de los anfitriones de esta Copa del Mundo. Y pues tenemos a Messi y a Cristiano Ronaldo, que pues están en su último baile, y probablemente a lo mejor quien quita y uno de los dos pues también se lleve esa Copa del Mundo. Okay. Y te mencionaba, Paco, de que por ejemplo en 1970 surge la empresa no surge. La empresa surge a principios de 1900. Es una empresa creada por dos hermanos. A ver. Que ellos empiezan pues a de repente eran muy fanáticos en el fútbol italiano. Ellos empezaron con el fútbol italiano, con los deportes italianos. Entonces, ellos empezaron a sacar un álbum por la liga cada año anual. En ese entonces, pues sí tenía como que una recompensa, porque mucha gente esto se pregunta, oye, si llenas el álbum, ¿qué te dan? No es algo que vayas a intercambiar algo. Pero, por ejemplo, en los primeros años de que surge la empresa, regalaban medallas o daban reconocimientos para la gente
0: que lograba
1: coleccionar todas esas cosas. ¿Qué pasa? La FIFA ve como un mercado, o ya vio que, por ejemplo, estos álbumes en Italia eran muy, muy conocidos. Entonces decide aliarse con Panini y le da un contrato que expira en el 2030.
0: Todavía
1: no es este el último, sino el 2030.
0: Yo creo que ya han cambiado de dueños, ¿no?
1: Sí, es una empresa familiar, sigue siendo familiar, pero por ejemplo ya es más grande, ya es conocida, y es que la empresa ya no solamente fabrica estampas del mundial, sino que fabrica de todas las ligas, cosas, de todos los torneos, también por ejemplo se metió mucho a las cuestiones de, por ejemplo, de caricaturas, historietas, cuestiones de, por ejemplo, de japonesas, cosas japonesas,
0: anime,
1: de todo este tipo de cosas. Se ha ido diversificando la empresa, porque no va a vivir de lo que saque cada cuatro años.
0: Cada cuatro, exactamente.
1: Entonces, por ejemplo, en 1970, pues aquí tengo una para la gente que nos está escuchando, tengo una colección de los álbumes desde 1970 hasta el 2010 completos que esta empresa lo hizo. Y por ejemplo, pues es muy grato poder revisar este anuario como un tipo de anuario, porque te marca todo, ganador, quiénes fueron los goles, los goleadores, los partidos, los resultados, quiénes fueron los seleccionados, porque de eso se trata el mundial, darle un reconocimiento pues a las personas que hacen el mundial, que hacen el fútbol, porque como bien sabemos, el fútbol existe todos los días, donde quiera encuentras un partido de fútbol en cualquier parte,
0: jugando
1: en cualquier
0: una liga. Cascarita,
1: pero creo que el punto más importante, un punto cumbre para un jugador, y si lo preguntas a cualquiera, es ganar un mundial.
0: Claro.
1: Y ahorita hemos visto muchos videos, por ejemplo, de muchos futbolistas que han sido seleccionados, que van al mundial, que ya tienen su familia, y están en familia llenando los álbumes, y la sorpresa que les da a sus hijos encontrar a su papá en las estampas. Mira, me salió mi papá.
0: Es muy bonito eso. Bueno, en tu caso, ¿desde cuándo empezaste a coleccionar estampas?
1: Yo el primer álbum que coleccioné no fue de un mundial, el primer álbum que coleccioné fue de una Eurocopa, la Eurocopa del año de 2004, que se realizó en Portugal. No lo llenaba, ¿por qué? Porque era muy pequeño, entonces al final de cuentas llenar un álbum te genera una inversión.
0: Así es, eso es.
1: Era una inversión. Sí. Entonces, al final, pasa los sobrecitos.
0: ¿Cómo cuánto más o menos?
1: Los sobrecitos, gastas? Yo llegué a, por ejemplo, cuando empecé, valían 5 pesos.
0: Ajá.
1: ¿Qué ha pasado a lo largo del tiempo? Han ido subiendo el costo. ¿Por qué? Porque la empresa, para hacerlo más atractivo, le mete más colores, le mete más, como que.
0: Más calidad. Están,
1: más calidad, exactamente. Entonces, pasaron de costar 5 pesos a costar 25. Okay. Entonces, si por ejemplo este es el álbum que nosotros estamos coleccionando, que se está llenando en este año, es el álbum más grande de la historia. Tiene 980 estampas. ¿Por qué? Porque pasó del año pasado, el mundial pasado del 2022, de tener 32 selecciones a tener 48. Y cada estampa de cada sección de cada selección son 20 estampas. Aparte trae un patrocinador que es la Coca, que sacó a 14 jugadores de los más reconocidos en algunos países y sacó su propia estampa. Y también tenemos pues los emblemas de los escudos, donde están los equipos, la foto oficial de los 11 jugadores. En algún momento, que este año no lo trajo y te lo podría yo enseñar, era muy común poder sacar, o que en los álbumes traían en la colección, los estadios. Este año no trajo estadios. ¿Por qué? Muchos piensan que por la cantidad de estampas que trajo ahora. No. Resulta que es imposible poder poner los estadios actualmente. Porque todos están patrocinados. Y hay conflicto de intereses. Resulta que los estadios para la FIFA no llevan marcas. Pero los estadios normalmente tienen marcas. Nombre de compañías, de empresas.
0: Como aquí en México.
1: Por ejemplo, el estadio más conocido aquí en México, el Estadio Azteca. Ajá. Todo mundo le dice Estadio Azteca, pero resulta que una empresa, un banco compró el patrocinio del. ¿Y qué pasó? Pues le digo a la FIFA, pues ni modo, lo usas cuando no sea el mundial. Para el mundial no se llama Banorte, que es el nombre del banco, se llama Estadio Ciudad de México.
0: Ah, ya otro nombre entonces.
1: Ya ni Estadio Azteca le dejaron, Estadio Ciudad de México.
0: Depende de la y ciudad quitaron, donde esté.
1: Sí, por el Estadio Guadalajara, porque se fueron por lo más fácil.
0: Claro.
1: En Estados Unidos, todos los estadios son patrocinados por alguna empresa. Entonces es imposible tú negociar con una empresa, porque ellos también quieren remuneración del álbum. Entonces es imposible poder sacarlos, y esa fue una de las versiones. Otra ocasión, por ejemplo, en este de Rusia, que tengo aquí, el de Rusia 2018, traen también estampas acerca de, pues, el álbum o el mundial sirve también para expresiones culturales. Estamos en un programa de cultura. Entonces, uno de los países que tiene más cuestiones de bellas artes, que tiene, por ejemplo, música, pintura, fue Rusia. Y Rusia sacó cada uno de los de las ciudades sedes, tenía un cartel. Ese cartel, pues aquí como lo vemos, tenía unas cuestiones artísticas. de lo que es tradicional de Rusia. En México, esta ocasión son tres sedes, que es Guadalajara, Monterrey y la Ciudad de México. Sacaron un también un póster, le llaman, de la sede. Porque también organizar un mundial es hacer muchas imágenes. Y lo vas a ver en cuanto a las cuestiones de las canciones, que son un montón. O sea, para este Mundial 2026 salieron un montón de canciones.
0: Son tres mascotas, ¿no?
1: Exactamente, son tres mascotas porque somos tres países.
0: Y también está el caso de que en la Ciudad de México pusieron un ajolote, creo, y la FIFA dijo que lo quitaran.
1: Sí, exactamente.
0: Porque ese no era una mascota del Mundial.
1: Es que la FIFA controla todo. No es algo, no es un programa que estemos haciendo para tirarle a la FIFA. Controla todo porque todo monetiza, todo genera dinero. El Mundial es algo tan importante que es, quizá, por ejemplo, el año mundialista, la economía de los países cambia. ¿Qué pasaría si México hubiera ganado la sede solo? La inversión que necesitaría el país, lo que hubiera necesitado, quizá no se saca todo el dinero en cuanto a los estadios, pero es un dineral que se genera. Claro.
0: Bueno, regresando a las colecciones, los sobrecitos, ¿cuántas estampas trae?
1: En esta edición, Paco, salieron dos diferentes. No, salieron dos tipos de sobres. Uno de los patrocinadores de esta marca refresquera. Entonces, esta marca, el año pasado, para el mundial pasado, perdón, para hacer referencia, ellos metieron una sección en el álbum donde ponían, por ejemplo, estampas, ediciones de ellos. ¿Qué es lo que hicieron el mundial pasado? Los metían en algunas cocas, en las etiquetas. Entonces, mucha gente empezó a arrancar todas las etiquetas de todos los estantes, de todas las tiendas, y la coca ya no tenía.
0: No lo compraba.
1: Ya dijo la marca. Esta empresa, pues, ya no tenía las etiquetas. Pues, pérdida para ellos, porque mucha gente viendo que no tiene etiquetas, no la compró. No la compraban. ¿Qué pasó ahora? También pensaron, muchos dirán, tienen mente de tiburón. Pues hago un sobre y los vendo, pero te obligo a comprar refrescos. La promoción oficial son dos cocas de 600 y más 10 pesos te vendo un sobre. Ese sobre trae una de la edición de la estampa de la empresa refresquera y trae dos estampas normales que van en el álbum. Y el otro es el que vende la empresa Panini, que es un sobre que trae 7.
0: Tienes que invertir 50 pesos.
1: Más o menos en promedio, dependiendo cómo te den la coca, es el promedio.
0: Ok. ¿Y las anteriores colecciones cuántos traían?
1: 5.
0: Ah, era más. Con menos dinero.
1: Pero, por ejemplo, la empresa Panini también vende los sobres y es lo que encuentras en todas partes. Ese sobre trae 7. 7 estampas, ya vale 25 pesos, pero trae 7 estampas. Los álbumes van adquiriendo un valor cultural muy importante y a través de la generación. ¿Qué te vende la empresa Panini, que es la marca que hace el álbum? Pues esta emoción, y lo ven, si ustedes buscan videos o reels en cualquier redes sociales, mucha gente, la mamá, el papá, todos abriendo las estampas, los álbumes, reunidos en familia, pegando. No sé si ustedes han visto muchas mamás en las plazas y los papás intercambiando estampas con sus hijos.
0: Eso iba, que también está el caso de que si te sobra o ya te sale repetida, la puedes intercambiar o vender también, ¿no?
1: Sí, exactamente.
0: A otras personas.
1: Es que realmente es una inversión muy importante. La empresa tuvo errores en esta edición. ¿Por qué? Porque yo, como coleccionista, pues esperas la preventa para que seas el primero que tienes el álbum y el primero que le empiezas a llenar. Pero resulta que la empresa ya había tirado impresiones de las estampas y todo esto. Pero cuando sale el álbum a la venta, no tenía estampas de 6 selecciones, que fueron las que se fueron a repechaje. Entonces tú podías pedir un paquete, porque para México fueron paquetes de 100. En Estados Unidos solamente paquetes de 50. Tú pedías un paquete de 100 y en ese paquete no ibas a encontrar
0: nada
1: en
0: de
1: Turquía,
0: las que estaban.
1: Bosnia y Herzegovina, no ibas a encontrar a Suecia, no ibas a encontrar Irak, no ibas a encontrar, se me está yendo otra selección, no ibas a encontrar 6 selecciones. O sea, aunque no te saliera ni una repetida, no lo ibas a poder llenar porque no lo ibas a encontrar.
0: Hasta que saliera.
1: ¿Qué pasó? Como al tiraje de varios, como 15 días después que empezaron a tirar, o 20 días después de que sacaron este tiraje, empezaron a salir las selecciones de repechaje. ¿Y qué pasó? Que vieron mucha gente que se quejó. ¿Por qué? Porque dentro del álbum compraban un paquete de 100 y solamente venían a 6 selecciones. Bueno, no iban a encontrar ninguna estampa de más.
0: Muy interesante todo lo que nos cuenta Marcos Obando, pero se nos ha terminado el tiempo. Vamos a concluir nada más con que tienes originalmente dos álbumes, el de 2018, el de 2022
1: y la
0: colección del 70 al 2010.
1: Exactamente, y tengo, por ejemplo, que no lo traje, ¿por qué? Porque es el de pasta blandita que antes así venía. Ajá, menos, tengo el de 2014. Sí. Y por supuesto, es este que estamos llenando en 2026.
0: Ok, bien. Bueno, aparte de que, bueno, vamos a... Hoy va la inauguración del Mundial de Fútbol. No sabemos todavía la hora. No, esa no es verdad. Pero bueno, hoy es la inauguración del Mundial de Fútbol y entonces estamos pendientes de ello. Vamos a invitarte para que vengas otro día antes o en la clausura o antes de la clausura para que sigamos platicando acerca de este tema.
1: Porque tema... Tema va a haber porque son 48 países, son más de 100 partidos, son más de 40 días que va a estar la gente comiendo fútbol y que va a emocionarse y que la fase de grupos, porque es una sensación muy bonita ver a tu país. Que por ejemplo, aunque tú no seas futbolero, a la gente trayendo playeras de México, sí, de la México, selección, en las escuelas, dándose el tiempo en las oficinas para ver el partido. Entonces, el Mundial nos reúne a todos. El Mundial cultural. Siempre nos reúne a todos.
0: Pues muchas gracias, Marcos Obando Obando. Vamos a continuar con Cultura y Sociedad después de un corte promocional.

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0: Muchas gracias por continuar con nosotros en Cultura y Sociedad. Soy Francisco Valencia e iniciamos con lo que pasó un día como hoy, 11 de junio. Se conmemora el Día Mundial del Cáncer de Próstata. Esta fecha fue impulsada por organizaciones de salud y asociaciones de pacientes a nivel global con el propósito de generar conciencia sobre la importancia de la prevención, el diagnóstico temprano y el tratamiento de esta enfermedad. El cáncer de próstata es uno de los tipos de cáncer más comunes entre los hombres, especialmente a partir de los 50 años. La conmemoración busca educar a la población masculina sobre los factores de riesgo, la necesidad de realizarse revisiones médicas periódicas y desmitificar los tabúes asociados a la exploración prostática. El objetivo es fomentar la detección precoz, que mejora significativamente las probabilidades de éxito en el tratamiento y la recuperación de los pacientes. Escuchemos una cápsula del Día Mundial del Cáncer de Próstata del IMSS Bienestar.
1: La próstata es una glándula del aparato reproductor masculino, tiene forma de nuez y se ubica debajo de la vejiga, delante del recto.
2: Esta glándula produce parte del líquido que conforma el semen y protege a los órganos cercanos contra gérmenes y bacterias del exterior.
1: El tamaño de la próstata va cambiando progresivamente. Con la edad, este crecimiento puede provocar problemas de salud, como la inflamación, prostatitis, próstata agrandada, HPV u hiperplasia prostática benigna y el cáncer de próstata.
2: El cáncer de próstata se origina cuando células malignas de la próstata comienzan a crecer fuera de control en los tejidos de la próstata.
1: Algunos cánceres de próstata pueden quedar limitados a la glándula prostática sin causar daño grave y pueden necesitar un tratamiento mínimo o no necesitar tratamiento. Sin embargo, otros tipos de cáncer de próstata son agresivos y se pueden diseminar con rapidez a otras áreas del cuerpo.
2: Los factores de riesgo que se relacionan con el desarrollo del cáncer de próstata son:
1: edad. Esta enfermedad se desarrolla principalmente en hombres mayores de 65 años y la edad media de diagnóstico es a los 75 años. A medida que los hombres envejecen, la próstata puede agrandarse y bloquear la uretra o la vejiga.
2: Raza. Los hombres afroamericanos tienen más probabilidades de presentar cáncer de próstata que otros hombres.
1: Antecedentes familiares. Existe un mayor riesgo si un pariente de primer grado, como padre o hermano, padece esta enfermedad.
2: El cáncer de próstata es la primera causa de muerte por cáncer en los varones a nivel mundial.
0: En un día como hoy, pero del año de 1987, falleció Enrique del Moral Domínguez, arquitecto mexicano. En 1923 ingresó a la Escuela Nacional de Arquitectura, antes Facultad de Arquitectura. Fue uno de los exponentes de la arquitectura moderna mexicana, especialmente del movimiento llamado funcionalismo. Proyectó y construyó más de 100 obras públicas y privadas de todo género. Una de las aportaciones más importantes fue su colaboración en el proyecto del conjunto de Ciudad Universitaria, que junto con los arquitectos Mario Pani y Salvador Ortega, incluyó también la Torre de Rectoría. Fue director de la Escuela Nacional de Arquitectura de la UNAM. En 1978 recibió el Premio Nacional de Ciencias y Artes. Escuchemos una cápsula sobre Enrique del Moral Domínguez.
3: Enrique del Moral, arquitecto. Nació en Irapuato, Guanajuato, en 1905 y murió en 1987 a los 82 años. Egresó como arquitecto de la Escuela Nacional de Arquitectura en la Exacademia de San Carlos en 1928. Fue uno de los máximos exponentes de la arquitectura mexicana, pues su arquitectura refleja el paso de México post-revolucionario a la metrópolis moderna. Promovió la integración plástica en la arquitectura y el uso de materiales locales, incorporando una modernidad justa, situada entre lo importado y lo local.
0: En un día como hoy, pero del año de 1910, nació Jacques Cousteau. Jacques Cousteau, oceanógrafo, explorador, documentalista, cineasta y conservacionista francés. Es figura reconocida de la exploración marina y la defensa del medio ambiente gracias a su trabajo pionero en la divulgación de la vida humana, en la vida submarina y la conservación de los océanos. Cofundador del Aqua Lung, un equipo de buceo autónomo, y a bordo de su barco, el Calypso, exploró los mares del mundo, produciendo documentales como El Mundo del Silencio, que ganó un Oscar y la Palma de Oro en Cannes. Su trabajo acercó el océano a millones de personas y despertó una conciencia global sobre la necesidad de proteger los ecosistemas marinos. Escuchemos una cápsula sobre Jacques Cousteau.
4: Jacques Cousteau colocó ante los ojos de la humanidad los misterios del fondo del mar. Ingresó a la Academia Naval Francesa con el objetivo de ser piloto, pero sufrió un accidente y casi le amputan los brazos. Como terapia, tuvo que nadar diariamente en el Mediterráneo y con unos lentes de natación prestados, descubrió su fascinación por el fondo del mar. Para imitar la libertad de movimiento de los peces, inventó la escafandra autónoma, permitiendo que los buzos puedan sumergirse sin estar conectados con la superficie. Desarrolló cámaras para grabar bajo el agua y fue el primero en presentar un largometraje a color sobre el mundo submarino y con el que ganaría el Oscar. Se dedicó por más de 4 décadas a proteger los mares del planeta entero, siempre a bordo del célebre Calypso.
0: Hoy hablaremos sobre Félix Lope de Vega y Pedro Calderón de la Barca. Estos poetas españoles, Lope de Vega y Calderón, que son los que más han escrito para el teatro, empezaron muy temprano, uno a los 12 años y otro a los 13. Lope cambiaba sus versos con sus condiscípulos por juguetes y láminas, y a los 12 años ya había compuesto dramas y comedias. A los 18 publicó su poema de La Arcadia, con pastores por héroes. A los 26 iba en un barco de la Armada Española cuando el asalto a Inglaterra, y en el viaje escribió varios poemas, pero los centenares de comedias que lo han hecho célebre las escribió después de su vuelta a España siendo ya sacerdote. Calderón no escribió menos de 400 dramas. A los 13 años compuso su primera obra, El Carro del Cielo. A los 50 se hizo sacerdote como Lope y ya no escribió más que piezas sagradas. Estos poetas españoles escribieron sus obras principales antes de llegar a los años de la madurez. Son los dramaturgos más importantes del siglo de oro español. Lope estableció las bases de la comedia nueva, mientras que Calderón llevó el teatro a su máxima sofisticación intelectual y espectacular. Ambos compartieron una gran rivalidad profesional. El éxito rotundo de Lope dominó la primera mitad del siglo XVII, pero la genialidad renovadora de Calderón como su sucesor natural generó recelo entre ambos. Además de compartir temas como el amor, la religión y el honor, ambos incursionaron en la milicia a lo largo de sus vidas. Escuchemos una cápsula sobre el teatro barroco.
5: El Teatro Nacional Español está inspirado en las tradiciones históricas, basándose en un lenguaje popular y donde los personajes representan prototipos sociales, lo que le permitió atraer la simpatía del pueblo. Sin embargo, el teatro español atravesó por diferentes etapas hasta llegar a su consolidación durante el Siglo de Oro, más propiamente durante el Barroco. Su primera etapa se desarrolló al interior de los templos y se considera que abarca entre los siglos X y XI de nuestra era. Se caracteriza principalmente por ser de temática religiosa, escenificando pasajes de la Biblia, tales como el nacimiento de Jesús, la vida de santos, etc. En dichas representaciones, el rol de los actores recaía en los mismos clérigos. La segunda etapa se desarrolló fuera de los templos, abarcando los siglos XII y XV, dejando de lado el interior de los templos y saliendo al atrio, llámese el patio de la parte delantera del templo. En estas escenificaciones se representaban hechos de la Biblia, llamados autos sacramentales.
0: Con proyectos que van de la producción de biodiesel y jabón a partir de aceite de cocina usado, la implementación de bibliotecas ecológicas, limpieza de mantos acuíferos, entre otros, más de 100 estudiantes de la Universidad Juárez Autónoma de Tabasco fueron reconocidos luego de participar en la iniciativa Acciones Universitarias Sostenibles 2026. En presencia del secretario de Investigación y Posgrado y Vinculación, Wilfrido Miguel Contreras Sánchez, y del representante de la Red Juvenil por la Agenda 2030, Fernando Francisco Herrera Márquez, la directora de Vinculación, Carolina Guzmán Juárez, destacó que esta convocatoria surgió de la convicción institucional de fortalecer una política de sostenibilidad que promueva la participación activa de la comunidad universitaria en acciones que contribuyan al bienestar social y ambiental. Con esta información vamos a dar por terminado el día de hoy nuestro noticiero cultural, Cultura y Sociedad. La información que teníamos preparada la dejamos para mañana. Nos despedimos, no sin antes agradecer a la maestra Saraí Jiménez en la operación técnica y la producción, a la maestra Marina Gómez en la responsabilidad del área de radio, al maestro Juan José Padilla Herrera como director general de comunicación social y al licenciado Guillermo Narváez Osorio como rector de nuestra máxima casa de estudios por brindarnos este espacio. Yo soy Francisco Valencia, nos escuchamos mañana en punto de las 10 de la mañana.
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7: Son las 11, con un minuto.

0: 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Son las 11, con un minuto. 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
0: Son las 11, con 4 minutos.

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1: Son las 11:23.

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5: Son las 11 con 37 minutos.

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13: Son las 11:54.

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3: Son las 12, con un minuto.
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5: Gané mi pasaje en el Titanic en un afortunado juego de póker. Muy afortunado. La otra noche estaba durmiendo bajo un puente y hoy estoy aquí, en el barco más grande del mundo, bebiendo champaña con personas refinadas.
6: Resulta que el señor Dawson es un gran artista. Fue muy amable al mostrarme parte de su obra hoy.
5: ¿Por qué hiciste eso? ¿Por qué?
6: Tú saltas, yo salto, ¿cierto?
4: Jack es un joven artista que gana un pasaje para viajar a América en el Titanic, el transatlántico más grande y seguro jamás construido. A bordo del buque conoce a Rose, una chica de clase alta que viaja con su madre y su prometido Cal, un millonario engreído a quien solo interesa el prestigio de la familia de su prometida. Jack y Rose se enamoran a pesar de las trabas que ponen la madre de ella y Cal en su relación, mientras el lujoso transatlántico se acerca a un inmenso iceberg. El tema musical es interpretado por Celine Dion y es de la inspiración de James Horner.

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1: Atrapados en la red. Las redes sociales llegaron a nuestra vida con la finalidad de poder estar comunicados con nuestros familiares y amigos. Facebook, Twitter e Instagram se convirtieron más que en una herramienta de comunicación, en un mal hábito debido al tiempo que le dedicamos, descuidando relaciones personales. Pero, ¿qué tanto puede afectarnos? 1. Adicción. Puede generar adicción y dependencia. 2. Aislamiento social. Puede llevar a un aislamiento social y reducir las interacciones en persona. 3. Comparación y envidia. Puede fomentar la comparación y la envidia con los demás. 4. Pérdida de tiempo. Puede consumir mucho tiempo y distraer de actividades importantes. 5. Problemas de sueño. Puede afectar la calidad del sueño. 6. Ansiedad y estrés. Puede aumentar los niveles de ansiedad y estrés. 7. Impacto en la autoestima. Puede generar negativamente la autoestima y la confianza en sí mismo. 8. 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Puede propagar información falsa o engañosa. 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

0: 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Son las 12 con 17 minutos.
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0: Hola, ¿qué tal? Muy buenas tardes. Sean bienvenidas a todas las personas que nos sintonizan en su programa Voces sin Género, Una Sola Equidad. Les recordamos que nos sintonizan en Radio HAT 96.1, Voz Universitaria. Y bueno, también le dejamos nuestra línea de telefónica. Por si tienen alguna duda, un tema en importancia, con mucho gusto nosotros podemos dar este programa, ¿no? Nuestra línea de teléfono es 358-1598. Y bueno, y como todos los jueves, le invitamos a que nos sigan en nuestra página de Facebook. Nos van a encontrar como Voz Universitaria Radio UJAT. Y bueno, vámonos rapidito en el programa. Hoy tenemos una invitada especial. Bueno, todos son especiales, ¿verdad? Pero esta es más especial. Se encuentra con nosotros la maestra Alma Beatriz Hernández Galmiche. Y ella es jefa del Departamento de Desarrollo y Formación Docente en la Dirección de Fortalecimiento Académico. Bienvenida, maestra Alma.
1: Hola, buenas tardes, Isa, Mariana, gracias por el espacio, se agradece. Y bueno, la principal importancia de estar aquí con ustedes es contar con la participación, con una anuencia verdaderamente grande para el programa institucional que la dirección, bueno, más bien que la Secretaría a través de la Dirección de Fortalecimiento Académico ofrece a todo el personal académico y o profesorado.
0: Y te agradecemos, maestra Alma, por estar aquí en cabina. Y bueno, el tema de hoy es formar para transformar, oportunidades para el desarrollo docente. Y bueno, en exclusivo son temas y formación para docentes, ¿no? Que precisamente es todo lo que vamos a hablar. ¿Y por qué? ¿Por qué hablar de esto de formar para transformar? Bueno, porque la educación está en constante cambio. Hoy tenemos nuevas tecnologías, nuevas formas de aprender y también nuevos desafíos dentro del aula. Bueno, y la formación continua permite que los docentes se mantengan actualizados y puedan ofrecer experiencias educativas más significativas para el estudiantado, ¿no? Para el estudiantado. Así es. ¿No? Y bueno, vámonos de lleno.
2: Así es, y maestra Alma, en razón de esto que comentaba Mariana, ¿por qué es importante que el profesorado de esta universidad y en general de la educación siga capacitándose en este constante cambio, siga generando pues este aprendizaje? Y esto es lo que tú haces en el Departamento de Desarrollo y Formación Docente.
1: Ok, aquí voy a abrir un paréntesis. Fíjate, hay dos momentos para la capacitación. Uno es lo que hace la Secretaría, como les decía, a través de la Dirección de Fortalecimiento Académico, de la Dirección de Programas Estudiantiles, de la Coordinación de Estudios de Género a nivel central. Sin embargo, bueno, incluso también de la Dirección de Investigación con ciertos programas particulares. Y por otro lado, en una segunda parte corresponde a las divisiones académicas, a las áreas centrales, pues atender toda la parte disciplinar, ¿no?
2: Claro, y hablamos que la división académica, la UJAT tiene 12 divisiones académicas. Entonces,
1: y los centros de extensión universitaria.
2: Exacto, atendemos cerca de 2,000, un poco más de 2,000 docentes universitarios.
1: Es correcto. Al corte 2025, si no me falla, andamos casi pegándole a los 2,800, 2,700 y cachito. Ajá. Ok, bueno, nosotros, pues, como te decía, atendemos exclusivamente la parte pedagógica. Bueno, ¿y por qué es importante? Porque la experiencia es valiosa, pero eso no sustituye a la actualización. Es decir, un buen profesor debe combinar el aprendizaje para ofrecer una educación de calidad, que es lo que nuestra alma mater busca en nuestra razón de ser los estudiantes, y bueno, se tiene que adaptar de manera constante a los tiempos actuales. Esto nos lleva a que el conocimiento pues no es estático, la ciencia, la tecnología, las teorías pedagógicas, todo va cambiando de manera constante, y un docente pues se debe capacitar por tres razones importantes en mi parecer: para evitar enseñar con información obsoleta, para integrar nuevos descubrimientos y los enfoques, y para ofrecer contenidos relevantes a sus estudiantes, es decir, llamar y captar la atención en el aula de clases.
2: Y justo eso es lo que tú propones, justo es como esta iniciativa del departamento poder actualizar a los docentes. Y sobre esa experiencia, maestra Alma, ¿qué retos estás enfrentando o enfrenta en la actualización docente? Justo proporcionar todas estas herramientas de actualización a las maestras y maestros.
1: Fíjate que el reto principal va más allá de impartir únicamente la clase frente a grupo. El desafío está relacionado con la parte tecnológica, como te decía, con los cambios sociales, con los cambios educativos, y el principal reto es adaptarse continuamente sin perder la calidad educativa ni el bienestar personal. Uh-huh. Entonces, desde el programa que se oferta por parte de la dirección, se trata de buscar primero la parte emocional, la parte psicológica, la parte pedagógica, para que todo tenga una sinergia y se vea reflejado en el aula de clases.
0: Eso sí, nos hemos dado cuenta, sí, que se han actualizado esos cursos, ¿no? Como bien lo mencionaste, es multi, porque ha sido desde la manera emocional, desde lo académico también, cuando anteriormente como ha sido un reto, porque definitivamente nosotros también como área en coordinación atendemos esta parte, pero igual a nivel educativo, formación docente, debería ser esta parte, este trabajo de ir transformando el aprendizaje, no nada más académicamente, sino emocionalmente, porque es un reto del cual tenemos también como universidad.
1: Me atrevería a puntualizar en que los programas que nosotros ofrecemos en el área de salud mental, justamente el día de hoy dio inicio de manera presencial el programa. Les comparto por ahí la anuencia que tuvimos. No fue precisamente la esperada, porque también choca con las actividades intersemestrales de los profesores. Sin embargo, de cierta manera, en la práctica es como el tiempo con el que mayor cuentan en sus agendas ellos, disponibilidad, ¿no?, para poder atender su educación a título personal y profesional. Y fíjate, los docentes tienen un impacto directo y profundo en los estudiantes, porque ellos son quienes influyen en cómo aprenden y qué aprenden. Entonces, nosotros buscamos desarrollar nuevas temáticas, atender los temas de interés, te reitero, pero también sí nos topamos con que a veces el tema que se proyecta en la convocatoria es de impacto para el profesor. Así como, oye, pero yo no estoy mal de... O sea, yo no tengo ningún problema mental, ¿no?
2: Ajá, ¿por qué me pones de la salud mental?
1: Hablando de la salud mental, no, el ejemplo así de ¿por qué me pones esa temática si yo no lo necesito? No, espera, te estoy dando herramientas para que tú puedas apoyar, auxiliar, intervenir y canalizar. Fíjate, exacto, lo importante el día de hoy, el personal de salud que está dice, a ver, primero yo voy a atender, ¿qué tienes tú? O sea, toda esta carga emocional que traes de casa, de tus N número de estudiantes, de tu N número de grupos que tienes asignados, no constando con toda la carga laboral.
2: Claro, y esa es una herramienta de autocuidado o de cuidado, ¿no? Cuidar al profesor que está enfrentándose a diversos problemas o situaciones en el aula, con más de 35 personas, por ejemplo. Habrá grupos, o si nos está escuchando un profesor de educación media superior, grupos que están rebasados, 40, 45 alumnos, y que cada individuo, cada persona es una situación, y que justamente, el docente tiene que hacer enfrente a todo eso, ¿no?
1: Justamente eso que decías, tuvimos las palabras de un profesor el día de hoy, bueno, para ellos es complicado en el caso de Ríos, en el caso de Jalpa, en el caso de Comalcalco, moverse, o sea, moverse.
2: Las distancias.
1: Sin embargo, nos dicen las personas que atienden la parte de salud emocional, salud mental, todo lo que tiene que ver con cuestión de salud, ¿no? Mental. Entonces dicen, es que el programa debería ser presencial porque así se aprovecha. Y entonces el profesor me dice, ay, ¿será que no lo pueden hacer virtual? Porque hay que venir, no sé, 3, 4, 5 ocasiones. ¿Y qué es lo que busca la convocatoria? Bueno, trata de hacer cómodo esta oferta. Se dan como sesiones presenciales, se dan sesiones virtuales, se atiende, incluso tenemos gran parte de los programas desde plataformas alternas. Previamente son los contenidos temáticos son evaluados antes de ofertar. Y aquí hago otro paréntesis donde justamente la convocatoria dice únicamente se validan los programas incluidos en esta convocatoria. ¿Por qué razón? Pues porque previamente el material fue evaluado.
0: Exclusivo nada más para esa formación, claro, para este tipo de capacitación más bien. Digo que es importante que el maestro, hoy en el aula hay muchos problemas, independientemente que la formación del maestro, es que el reto que tiene un maestro, le guste o no, es el reto que tenemos en salud mental, con jóvenes estudiantes que tienen una crisis en medio de una clase. Y dicen, bueno, ¿y cómo actúo? No, precisamente este taller, bueno, al menos hablando de salud mental, este taller da estas herramientas, ¿no? Por lo menos de cómo intervenir de una primera, en una instancia primera crisis, ¿no? ¿Cómo hago? ¿Cómo yo puedo apoyar al alumno o a la alumna que esté presentando este tipo de evento? Porque se han ido incrementando y bueno, lamentablemente tenemos en muchos casos así y tenemos que ir respondiendo como institución.
2: Muy bien, pues estamos, esto que nos comenta la maestra Alma es importante, actualizar dentro de todas las actividades que hace el docente, generar un espacio para actualizarse, prepararse y obtener herramientas que le ayuden a su intervención en el área. Vamos a ir a una pequeña pausa promocional y regresamos a su programa Voces sin Género, Una Sola Equidad.
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0: Estamos de regreso en su programa Voces sin Género, Una Sola Equidad. Recuerden que estamos hablando sobre este tema de las oportunidades para el desarrollo docente, formar para transformar. Está con nuestra invitada Alma Beatriz, la maestra Alma Beatriz Hernández Galmiche, quien es la encargada de esta actualización, sobre todo en la UJAT y pues los docentes que por aquí colaboran. Y bueno, es importante que les comente que incorporar estas nuevas estrategias en la enseñanza no solo va a mejorar la comunicación entre el estudiantado y el docente, está la motivación, el aprendizaje de sus estudiantes, que es, como bien decía la maestra Alma, es nuestro objetivo, lo que perseguimos en la educación profesional, ¿no? No solo formar profesionistas en la parte académica o la expertise que una persona elija, sino formar personas o agentes de cambio. Esto es importante, porque muchas personas de las que hemos transitado por el aula enfrentamos diversos retos, ¿no? Entonces, a partir de esto que nos comentaba la maestra Almita, justo la Dirección de Fortalecimiento diseña un programa que es la actualización docente y emiten una convocatoria, es anual, es semestral. Platícanos, maestra Alma, ¿qué es exactamente la convocatoria de actualización docente? ¿Qué cursos o actividades contempla? ¿Quiénes pueden participar? ¿De qué manera pueden también, llevar estos cursos?
1: Ok, te platico. Es un programa que se hace de manera anual, uh-huh. Como tal, es el Programa Institucional de Formación Docente. Esto no limita a que durante el año se ofrecen cursos mediante la página de Facebook, síganos, claro. La Dirección de Fortalecimiento Académico. Y bueno, tiene como objetivo que la planta docente, el profesorado, tenga herramientas pedagógicas actualizadas que favorezcan su mejora continua en el desempeño frente a grupo. ¿Por qué te digo personal docente? Y a lo mejor aquí entran temáticas actuales como la nueva escuela mexicana que dice ya no es el profesor, la profesora, es el profesorado, ¿no? Entonces, ¿por qué? Porque en la UJAT tenemos a los profesores de tiempo completo, medio tiempo, asignatura, pero también tenemos a los técnicos académicos que algunos imparten o no clases, sea comunidad universitaria o sea a externos, en el caso de comunicación social que da cursos a público en general, en el caso de dirección de tecnologías, en el caso del SEDA. Entonces tenemos por ahí profesores y técnicos que andan un poquito alejados como tal de la docencia, sin embargo, frente a grupos y hacen la labor docente. Okay. Nuestro programa se compone principalmente de cursos, talleres y diplomados de manera presencial, de manera mediante el uso del aula virtual de Microsoft Teams, que todavía la utilizamos. Y también tenemos una oferta, como te decía hace un momento, de las plataformas externas, que, te repito, los programas se validan previamente antes de publicarse. Ahí sí no depende mucho los tiempos de nosotros, sino de lo que la plataforma dé. A veces el profesor dice, me inscribí, pero no me permite la plataforma. Un ejemplo, ustedes trabajan con CNDH, ¿no? Uh-huh. Entonces nosotros tomamos un diplomado, un curso que consideramos que puede ser como de interés para el profesor, se le da el seguimiento a su participación y entonces lo que hacemos es validar esa constancia nosotros de manera interna.
2: Independientemente que lo haya llevado fuera del tiempo
0: convocatoria.
2: De la temporalidad de tu capacitación.
1: Te voy a platicar qué pasa. Por ejemplo, la convocatoria de CNDH está todo el año, ¿no? Claro. Pero hay periodos en los que cierra la página, está en actualización. Exacto. Entonces, la convocatoria del Programa Institucional de Formación Docente apertura justamente antes de culminar el mes de mayo o la primera semana del mes de junio, ¿no? Está publicada, se publica en la página, se envía de manera masiva a los correos de los profesores institucionales, se comparte con los coordinadores de docencia, con los directores, o sea, se le hace todo el…
0: Hay un trabajo previo
1: a… Ah, sí, por supuesto, de manera masiva, ¿no?
0: Exacto.
1: Y entonces se les ofrece el programa. ¿Qué pasa aquí en esta parte también? Bueno, el sindicato, el SPIUJAT, ofrece también cursos y talleres a sus agremiados. Entonces se empalman un poco los programas y ahí es donde a veces dicen, a ver, ¿es del SPIUJAT o es el que da la UJAT? ¿No? Ambos programas son institucionales, sin embargo, uno atiende a sus agremiados y el otro es exclusivamente de nosotros.
0: Para los docentes. Yeah. Y eso sí es importante, bueno aclararlo, ¿no? Porque justo es, la universidad está en constante cambio, pero también en estos altos niveles o estándares que persigue la formación docente, ¿no? contar con docentes actualizados, con herramientas que estén a la vanguardia, y justo tu programa también permite que los docentes puedan obtener todas esas herramientas en un periodo determinado, por supuesto.
3: Ah, sí. ¿De qué tiempo a qué tiempo es, maestra Alma?
1: Bueno,
3: empieza en junio.
1: La convocatoria oficial, te digo, se saca los últimos días de mayo, la primera semana de junio. Ajá. Esa no es cambiante.
0: Estamos aperturando la convocatoria 2026.
1: Es correcto. Como te decía, el día de ayer arrancó el primer programa de aula virtual. Okay. El día de hoy arranca el primer programa presencial. Sin embargo, tan pronto se publicó la convocatoria, las plataformas externas están abiertas y los profesores tienen desde el primer día que se publica en página y llega a su correo electrónico la convocatoria hasta el 30 de noviembre para hacernos llegar un portafolio de evidencias, porque también cursan en la plataforma, ellos arman un portafolio de evidencias, se valida institucionalmente y entonces nosotros liberamos una constancia. Por ahí pudiera preguntarse a alguien, bueno, ¿y para qué me sirve? Muchos participan en la convocatoria ESDEPET, entonces nuestros cursos son validados en esa convocatoria.
3: Eso es importante porque muchos, en el caso de nosotros, por ejemplo, han llegado a la coordinación, bien, hay como que esa confusión, ¿no?, de que de repente cuando escuchan CNDH, pensamos que es que lo emiten, nosotras estamos llevando y nosotros vamos a emitir esa constancia, cuando hemos visto que hay ciertos cursos que salen desde la dirección
1: es
3: de
1: correcto.
3: Fortalecimiento académico. Pero bueno, ese punto lo podemos aclarar ahorita que regresemos. Uh-huh. Vamos a un corte promocional y regresamos a su programa Voces y Género, Una Sola Equidad.

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13: Hola, ¿qué tal? Muy buenas tardes. Vamos de regreso en su programa Voces sin Género, una sola equidad. Estamos de regreso y este es el último bloque de este programa, de su programa. Y bueno, estamos aquí con la maestra Alma Beatriz Hernández Galmiche. Hablábamos sobre, antes de irnos al corte promocional, sobre estos cursos que sí están, bueno, hay diversas áreas de la universidad que llevan ciertos cursos, ¿no? Pero en exclusivo los cursos que lleva la Dirección de Fortalecimiento Académico, bueno, hablábamos de nuestra experiencia del CNH, que nosotros a veces la coordinación participa y que ustedes también. Sí me gustaría aclarar esta parte. Hay maestros que han llegado al área, Almita, y preguntan si esos talleres que ya lo llevaron y están dentro de su formación docente, tendrían que llevarlo o es validado ya desde ustedes, aunque ya lo hayan llevado anteriormente, no en el tiempo que ustedes lo tienen disponible.
14: Como te decía hace un momento, mira, exclusivamente dicta la convocatoria así de manera textual, que solo se validan los programas que están dentro de esa convocatoria. ¿Y por qué? Pues porque este trabajo lleva meses anticipado a que se dé a conocer para saber y gestionar los contenidos, quiénes van a participar y demás. Entonces, a veces aquí nos vamos viciando un poco en que alguien quiere volver a utilizar su constancia subsecuentemente, y por esas razones que así los programas no se validan más de 3 veces, ¿no?
13: Okay, claro. Okay.
15: Entonces, esta convocatoria en especial, ¿qué tiene de llamativo ahora en el 2026? Nos platicabas que están los temas de salud mental, pero ¿qué otros ejes o aportes se están atendiendo dentro de la convocatoria?
14: Mira, nuestra convocatoria tiene diversidad en lo que tiene que ver con la parte psicosocial, que fue lo que más énfasis se está dando actualmente por las situaciones que se presentan en el aula, ¿no? Te podría dar como ejemplo, tenemos el día de hoy, digo el día de hoy porque es un trabajo maratónico lo que hace la Dirección de Salud Psicosocial, y creamos un programa que se llama Aspectos Psicosociales del Siglo XXI en la Docencia. Uh-huh. Es un programa que tiene que ver con con tensión, tiene que ver con adicciones, tiene que ver con todo lo que se presenta en el aula. Y entonces en un primer momento es a ver tu profesor qué tienes y por ahí hay alguna espinita sembrada, uh-huh. la sacamos y luego qué herramientas te puedo dar, ¿no? Tenemos también el taller de habilidades blandas, la ruta para el sentido humanista, que va a ser en colaboración con el Centro de Investigación del Estado de Tabasco, el curso Retos y Realidades de Inclusión en la Educación Superior, viene un profesor invitado externo, tenemos un curso que es de Economía Circular y Gestión Integral de los Residuos en las instituciones universitarias, que por ahí nos va a estar apoyando el doctor Canepa de DACBiol. Tenemos un curso de escucha profunda que están dando los de DAEA. Fíjate que cosas que son tan implícitas a veces. Tuvimos el año pasado un curso que no tenía mucha anuencia, que era el portafolio de evidencias. Y entonces damos por entendido así de, un portafolio es como que vas almacenando tus cosas ahí. Y ya, ¿no? Cuando dice tráeme tu portafolio, llevas tus copias ahí almacenadas, ¿no?
15: Claro.
14: Se les enseñó a los profesores cómo armar ellos como profesor y cómo tu alumno deberías darle las herramientas para que pueda integrar un buen portafolio de evidencias y cómo esto sirve porque lo puedes compartir, o sea, esa experiencia que se comparte. Y bueno, también tenemos por ahí una psicóloga del Hospital Ángeles, no sé si se pueden mencionar las marcas, que va a estar con nosotros por segunda emisión dando un taller de habilidades socioemocionales. Bastante interesante. Tenemos un diplomado en el cual nos apoya la doctora Lynn, la directora o colaboradora del Colegio de Psicólogos del Estado, que es Desafíos de la Salud Mental en los tiempos de posmodernidad. Y tenemos los cursos de formación docente, de responsabilidad social universitaria, que en esta ocasión vamos a tener 4 sedes. Entonces va a ser el de Ríos, el de Jalpa, tenemos uno en Chontalpa que se va a impartir de manera presencial, todos son presenciales, en Da City, y la sede centro, que esta vez va a ser única sede centro, va a ser nos prestó instalaciones por ahí la División de Salud. También en tiempo real, en el aula virtual vamos a tener pensamiento crítico con perspectiva de género, tenemos un curso de retos y oportunidades docentes, enseñar en la era digital, tenemos un curso de habilidades docentes en el marco de la nueva escuela mexicana, y el curso de ser docente en el marco de la complejidad. ¿Quiénes pueden participar? Pues absolutamente todos los profesores. También por ahí de repente se nos llega a colar uno que otro alumno egresado. No tenemos ningún problema. Bueno, aunque la convocatoria dicta que es para el personal docente, profesores, si por ahí alguien pide el espacio, con mucho gusto se les oferta.
13: Independientemente de su categoría, ¿verdad, maestra? O sea, que sea de asignatura, que sea de
14: tiempo. Es correcto, eso es importante. Completo. Luego de repente me dicen, es que yo soy de contrato. No tiene nada que ver.
15: Que seas docente.
14: Que sea profesor. Así es.
15: Claro, perfecto. Y justo esta convocatoria es bastante llamativa, bastante creativa e interesante. Entonces, la invitación está ahí colocada para todas las y los docentes de la Universidad Juárez Autónoma de Tabasco que puedan actualizarse justo en este periodo, donde al oírte, maestra Alma, escuchaba, ¿no? Y ahora los maestros son alumnos.
14: Es correcto.
15: Es lo más interesante, ¿no? Porque justo esas habilidades posteriormente tendrán fruto en el aula.
13: Si oye, no lo creo practicamos, que no lo aprendemos, claro. ¿No? Exacto.
14: Ajá. Creo que me preguntabas tú hace un momento, ¿cuál ha sido tu mayor reto? Y mi mayor reto, fíjate, recae en ver a los profesores del otro lado. O sea, eso es difícil, es complicado, sí.
13: Y aparte, escuchando todos los talleres, me atrevo a decir, hemos estado en otros años y esta, al menos esta convocatoria 2026, impacta en todos los ejes. Así a nivel es. Emocional, educativo, o sea, sí es una
14: abarca
13: formación
14: todas las
13: multidisciplinaria, uh-huh. Claro, pedagógica. Eso que decías tú de trabajar los portafolios, ¿no? De evidencia.
14: Es correcto.
13: Que regularmente hoy estamos tan acostumbrados a lo
14: digital.
13: A lo digital que ir a papel otra vez, pero sin embargo es lo mejor que podemos hacer, ¿no? Para aprender y también una herramienta para poderle dotar a nuestros alumnos, ¿no? Bueno.
15: Hemos llegado a la parte final de este programa. Maestra Alma, muchísimas gracias por compartirnos. ¿Cómo te pueden contactar los docentes que hoy nos han estado sintonizando?
14: Ok, te platico. La convocatoria está publicada en el banner principal de la página UJAT.mx. Okay. Ahí están los códigos QR de registro, la extensión del Departamento de Desarrollo y Formación Docente, la 6154, la 6152 de la dirección. Y en las oficinas, directamente, sin ningún problema, al correo electrónico dfd.dfa@ujat.mx, en horario de 8 a 5 de la tarde.
15: Bueno, muchísimas gracias por compartir pues toda esta bonita experiencia de la convocatoria 2026. Te deseamos éxitos en esta jornada que creo se que ve que partió, es bastante, ¿no?, extenuante, ¿no? Y que nos vaya muy bien en esta actualización pues a toda la universidad. Y bueno, agradecemos también a quienes hacen posible que este programa llegue a sus hogares, a la Dirección General de Comunicación Social de la UJAT. Muchísimas gracias, Marianita, muchas gracias. Nos vemos hasta la próxima.
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26: Es la 1:05.

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8: Es la 1:27.

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5: Es la 1:36.

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11: Es la 1:52.

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9: Son las 2:02.

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0: Son las 2:20.

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7: Son las 2:35.

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0: Son las 2:50.

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3: Gané mi pasaje en el Titanic en un afortunado juego de póker. Muy afortunado. La otra noche estaba durmiendo bajo un puente y hoy estoy aquí, en el barco más grande del mundo, bebiendo champaña con personas refinadas.
4: Resulta que el señor Dawson es un gran artista. Fue muy amable al mostrarme parte de su obra hoy.
3: ¿Por qué hiciste eso? ¿Por qué?
4: Tú saltas, yo salto, ¿cierto?
2: Jack es un joven artista que gana un pasaje para viajar a América en el Titanic, el transatlántico más grande y seguro jamás construido. A bordo del buque conoce a Rose, una chica de clase alta que viaja con su madre y su prometido Cal, un millonario engreído a quien solo interesa el prestigio de la familia de su prometida. Jack y Rose se enamoran a pesar de las trabas que ponen la madre de ella y Cal en su relación, mientras el lujoso transatlántico se acerca a un inmenso iceberg. El tema musical es interpretado por Celine Dion y es de la inspiración de James Horner.

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1: Atrapados en la red. Las redes sociales llegaron a nuestra vida con la finalidad de poder estar comunicados con nuestros familiares y amigos. Facebook, Twitter e Instagram se convirtieron más que en una herramienta de comunicación, en un mal hábito debido al tiempo que le dedicamos, descuidando relaciones personales. Pero, ¿qué tanto puede afectarnos? 1. Adicción. Puede generar adicción y dependencia. 2. Aislamiento social. Puede llevar a un aislamiento social y reducir las interacciones en persona. 3. Comparación y envidia. Puede fomentar la comparación y la envidia con los demás. 4. Pérdida de tiempo. Puede consumir mucho tiempo y distraer de actividades importantes. 5. Problemas de sueño. Puede afectar la calidad del sueño. 6. Ansiedad y estrés. Puede aumentar los niveles de ansiedad y estrés. 7. Impacto en la autoestima. Puede generar negativamente la autoestima y la confianza en sí mismo. 8. Desinformación. Puede propagar información falsa o engañosa. Es importante establecer límites y utilizar las redes sociales de manera responsable y equilibrada.

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5: Son las 3:09.

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9: Son las 3, con 23 minutos.
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7: Son las 3:39.

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8: He intentado la noble empresa, tanto tiempo deseada y tan enormemente exigida por esa juventud, dotada por la naturaleza, con tanta inteligencia y con tanta avidez de ciencia.
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Escuchaste Déjala que baile sola, de Rafael Mendoza, Fit Iraida Noriega. 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

0: Muy buena tarde, familia Juchimán, que nos está sintonizando. El día de hoy estamos agradecidos de que nos esté escuchando y aún más con una alegría inmensa. Somos ganadores de este primer partido de inauguración del Mundial para los que estuvieron al pendiente de este marcador 2-0 contra nuestro rival, uno de los grandes que hace algunos años veíamos a través de los medios, de las plataformas digitales, varios de los puntos de vista, de los memes en cuanto a Sudáfrica y la postura que mantenían estos elementos dentro de la cancha, que al final de cuentas resultó favorable para cada uno de nosotros, pero bueno, eso no nos queda a nosotros decirlo ni comentarlo. No somos cronistas deportivos, pero estamos súper felices de haber ganado. El día de hoy les damos la bienvenida a este programa del día de hoy, que va a estar muy interesante. Vamos a platicar un tema fresco, nuevo para este programa, dicho sea de paso, Construyendo con Ideas, porque está con nosotros el arquitecto Juan Luis Pérez.
1: Hola Tania, ¿qué tal? Muy buenas tardes a ti y a todo el auditorio que nos escucha esta tarde.
0: Damos también las gracias a quien hace posible la producción de este programa, a quien están los controles, a la licenciada Yara García Robles. Y de la misma forma a quien nos da el lugar, el espacio, al director general de comunicación social, al maestro Juan José Padilla Herrera. Y bueno, para que la familia Juchimán conozca un poquito, esté un poquito más integrada a la charla del día de hoy, maestro, ¿qué nos puede contar de Juan Luis Pérez?
1: Pues bueno, nativo de municipio de Anacajuca, ahí nací hace ya casi 40 años, todo lo que llevo de vida lo he radicado ahí en la cabecera municipal, y pues bueno, dentro de la actividad académica desde el 2013 ingresé a las filas como docente de esta máxima casa de estudios, orgullosamente también Juchimán, generación 2004-2009 de la licenciatura en arquitectura. Pues bueno, hoy estamos ahí ya después de 13 años de servicio en la labor docente, trabajando con los jóvenes, nuestros jóvenes universitarios.
0: A raíz de todo esto, en cuanto a lo académico, maestro, ¿qué otros papeles desempeña? Porque hemos notado su presencia ante la contribución de la sociedad, no solo tabasqueña, sino también a la anacajuquense. Porque yo sé, de paso, el público ya bien lo sabe, aquí a veces lo cotorreamos en Yocotán, que somos de Nacajuca, orgullosamente de Nacajuca. También mandamos un saludo a los que nos están escuchando, a mi familia en particular, que nos está escuchando. Le mando un saludo, mamá, estoy en radio, estoy con el arquitecto Juan Luis Pérez, hablando un poquito del medio académico en el que él se desempeña, pero también dentro del marco de su vida pública.
1: Pues mira, Tania, pues en este momento estamos colaborando en la administración municipal desde la figura de secretario del ayuntamiento. Entonces ahí con nuestro amigo presidente municipal, el doctor Roberto Caña, pues ya llevamos un poquito más de año y medio de gestión pública, y pues bueno, ahí nos mantenemos y combinamos esta actividad con la labor docente también en la universidad. Pues seguimos estando activos y vigentes en la división, trabajando con los jóvenes.
0: Bueno, seré curiosa, comenta que desde 2013 como académico, como decano de esta universidad, de la Universidad Juárez Autónoma de Tabasco, pero seré curiosa, ¿cómo surge la idea de querer estudiar arquitectura? ¿Surgió, apareció, papá me lo impuso? ¿Cómo surge?
1: No, fíjate, fue desde que estaba en secundaria, yo ya había tomado la decisión de estudiar arquitectura. Recuerdo una plática con mi papá, que igual me preguntó que si qué pensaba hacer, y pues yo le dije, pues quiero estudiar arquitectura. Desde entonces, desde que estaba ya en la secundaria, ya había, digamos, como que ya una inclinación hacia esta materia, y la seguimos trabajando ya en la preparatoria, y pues bueno, ya de ahí el camino de ingreso a la universidad. Y pues bueno, algo que sí te puedo decir es que creo que uno, cuando a partir de que toma una decisión, se la tiene que creer. Yo creo que ese es el mayor de los éxitos, o inclusive los motivos que ayudan al ser humano a lograr sus objetivos, creérsela. Entonces yo compartí hasta con mis compañeros de generación, desde el momento que el sistema decía prácticamente aceptado ya como estudiante de arquitectura, pues ya de ese momento uno cree que es arquitecto, y eso ayuda mucho durante el proceso que inicias.
0: se ha escuchado muchas veces de autores, de profesores, de personas ilustres, vamos a llamarlo así, que si te la crees, lo eres. Y vamos a remarcar un poquito esto de que decía, se me fue el nombre del autor en este momento, pero mencionaba que mientras haya público hay actuación, pero no la actuación de fingir ser, sino de creer ser. Entonces, dentro de ese papel de creer ser, bueno, entrando un poquito al tema que tenemos en el siguiente bloque, pero que es primordial conocer, porque nos está escuchando la familia Juchimán. Entonces, quizá mañana, pasado, en algún momento, les vendrá a la mente el nombre del arquitecto Juan Luis Pérez Isidro, y dirán, no, pues lo escuché y conocí de su trayectoria, porque es importante remarcar la actividad docente también. En muchas ocasiones no se agradece el esfuerzo que los docentes realizan en el aula, ni la inspiración que ellos llevan para con los chicos. Entonces, esa fue la manera en la que usted desarrolló su profesión, creyéndosela. ¿Usted impulsa a sus alumnos a creérsela?
1: Definitivamente, me ha tocado trabajar con muchos de ellos desde el curso de inducción. Sabes que se ha convertido en un parámetro por demás importante, porque funges como guía, como bien comentabas, ¿no? Entonces, el compartir con ellos toda esa experiencia que uno mismo tiene de manera personal con ellos, el de cómo todo el proceso que conlleva el llegar a ser arquitecto, compartir con esas nuevas generaciones, y a la vez también darles un contexto, a veces inclusive muy generalizado, de lo que es ser arquitecto, de todo a lo que el estudiante de arquitectura tiene que enfrentarse, porque teorías pues han formulado muchas en torno al ser arquitecto, desde la teoría del no dormir, que pues, deja de ser teoría en algún momento, porque efectivamente no,
0: claro,
1: no se duerme.

0: enseñan y nos inspiran, ¿no? Y que uno lo toma como modelo para poder llevar a cabo ahorita esa actividad como docente.
1: Pues sí, se ha hecho fama en la de que los arquitectos, bueno, en la rama de las disciplinas como la ingeniería, la arquitectura, en donde no se duerme, en donde se piensa mucho, es muy común, pero déjeme decirle que no solo es en ingeniería. Comunicación, que yo sé que todos se van a privar diciendo que es la más fácil que puede existir. No, es mentira. Tampoco dormimos, porque nos enseñan a preparar tortas, pero nos enseñan de dónde viene el pan, nos enseñan de dónde viene la mayonesa, cómo hacemos mayonesa, cómo construimos una buena torta. Entonces, la arquitectura no es solo construir una torta, porque ese es el ejemplo que siempre les doy, es también checar las dimensiones de la torta, es checar la magnitud de la torta, que no te vaya a empachar esa torta de lo grande que esté, para que no se vaya a romper el pan y suelte migajón. Entonces, es un tema muy amplio, familia Juchimán, el que vamos a tratar el día de hoy, pero yo no voy a ser la indicada para hablar de esto, por eso tenemos a un experto el día de hoy, al arquitecto Juan Luis Pérez Isidro. Pero bueno, la producción nos está enviando a un breve corte en este momento. Conocen ya a Yara García Robles, como es de exigente, y sin más por el momento nos despedimos y regresamos en la próxima edición, pero de esta misma, chicos. Aquí la productora dice que les envía un saludo al maestro Belisario, de la misma manera que nos está escuchando. Hace un momento nos hizo llegar su mensaje de saludos hacia su servidora y a la producción. Agradecemos y bueno, recuerden que esto es Hablando de Más.
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3: La Torre de Pisa no era el plan. La Torre de Pisa debía ser recta, pero el suelo cedió antes de terminarla. Los ingenieros siguieron construyendo inclinada para compensar. Llevó 200 años terminarla. Hoy es famosa justo por el error.
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2: La casa más angosta del mundo. En Varsovia existe la Casa Queret. Mide 92 centímetros en su punto más estrecho. Cabe una cama y un baño. Se construyó entre dos edificios para aprovechar el espacio muerto. Solo para gente sin claustrofobia.

0: Familia Juchimán, estamos de regreso, ¿qué creen? Con más información universitaria dentro de poco. Estamos más que felices el día de hoy por saludar a quienes nos escuchan hasta el municipio de Nacajuca. Está comunicándose con nosotros el licenciado Audomaro de la Cruz Ramírez, quien manda saludos a nuestro arquitecto invitado el día de hoy desde Tecolutla, Nacajuca. La familia Yocotán también nos está visitando. Cachidanetla Utskin, dice Yara. Estamos más que felices de escucharlos. Y bueno, en el mismo marco de saludos, le dejamos el número en cabina: 99-33-58-15-98. Si no lo anotó, ahí va de nuevo: 99-33-58-15-98. Esto es Radio UJAT, y si no nos puede escuchar a través de la frecuencia modulada, les dejamos nuestra página para que nos escuchen a través de internet: www.ujat.mx/radio. A través de ese medio nos puede sintonizar todo el día, todos los días, y puede mantenerse informado con lo que tenemos para ustedes en cuanto a información universitaria y pública de lo que está sucediendo en nuestro estado. Continuamos con nuestro invitado del día de hoy. Saludamos a quien también está por acá, a nuestro productor de TV, al maestro Carlos Pérez Pedrero. Nos está acompañando el día de hoy, pero pues no vamos a darle más lugar a nuestros compañeros locales. Estamos con nuestro invitado, el arquitecto Juan Luis Pérez Isidro, y si usted acaba de sintonizar esta frecuencia, hablamos en el bloque anterior sobre su experiencia, sobre su enfoque académico. Bueno, dentro del marco profesional, es docente de una de las divisiones de nuestra alma mater, pero no solo eso, también participa dentro del servicio público, y que déjeme decirle, destacado en lo que hace. Y estamos platicando el cómo llegar a los estudiantes para que se crean el soy arquitecto, lo voy a hacer bien, y nos platicaba que así fue como él consiguió hacerlo. ¿En qué momento decidió voy a ser maestro?
1: Esa sí no la decidí, fíjate. Esa sí fue una... Fue más que... Se dio... Yo te puedo decir, de manera espontánea, era algo en lo que cuando eres estudiante, yo creo que estudiar arquitectura, uno proyecta más en la vida externa, a la academia, realmente a llevar a cabo la profesión a un nivel de trabajar en constructoras, tener un despacho propio, dedicarte a la etapa del diseño, proyectos, obra pública, obra privada, definitivamente. Pero a la vida como docente fue a raíz de haber estudiado esa primer maestría que me abre esa ventana de oportunidad, y pues con ayuda de algunos amigos de aquí de la propia universidad, pues tuvimos y hoy tenemos la dicha de poder estar ahí como docentes.
0: El tema de hoy, maestro, se llama Construyendo Ideas. Entonces usted... a simple vista se da cuenta es por el hecho de la arquitectura, y me hace gracia porque leía un mensaje de un compañero que no puedo decir el nombre porque fue en anónimo, porque los ingenieros tienen esta rivalidad con los arquitectos. Ahorita me la están haciendo a la par del hecho de docente, de maestro. Explíquenos eso desde su punto de vista.
1: Bueno, pues una yo creo que todo depende de hasta de la persona, ¿no? Yo no tengo enemigos públicos que sean ingenieros civiles, al contrario, colaboramos con ellos dentro de la administración municipal. Nuestro director de obras públicas es ingeniero civil. Digo, en la parte técnica, a lo mejor ellos sí son un poquito más cerrados, más cuadrados, siguen una lógica, reglamentos y demás, y pues propiamente los arquitectos somos un poquito más abiertos en esa parte, un tanto más flexibles. A lo mejor ahí es donde entra el debate, ¿no? En la discusión, pero no, yo creo que yo te lo digo de manera personal, yo no comparto que haya una rivalidad entre ingenieros y arquitectos. Que nos ofendemos cuando nos cambian los títulos, eso sí se da. Dígame, hay gente que me llama ingeniero, y hay amigos que son ingenieros que los llaman arquitectos, pero yo creo que es parte de una conjugación, una mezcla interesante que se puede generar ahí en la actividad multidisciplinaria.
0: Claro, entonces no vamos a decir quién fue, pero Pepe, ya escuchaste, no hay ninguna rivalidad, el arquitecto no tiene ninguna, pero se da a raíz del intercambio de los títulos, de las equivocaciones en cuanto a eso. Entonces, ahora sí, regresando a nuestro tema de lleno, construyendo ideas, ¿usted cree que la primera forma de dar lugar a la arquitectura son las ideas?
1: Es decir, definitivamente, cuando existe una necesidad, desde ahí nace la idea, es cuando el ser humano se vuelve creativo en buscar una solución. Las ciudades son ejemplo de ello. Las ciudades siempre han sido espacios públicos que tienen muchas necesidades y que de manera espontánea el ser humano pues ha venido construyéndolas en función a esas necesidades que se van atendiendo, se van resolviendo, y bueno, y el conjunto de todas esas ideas pues es una ciudad. Entonces lo mismo pasa desde el espacio habitacional, la vivienda. La vivienda, el espacio habitable, es una necesidad del ser humano y que esta ha venido modificando un poquito su forma, el contexto en la que se adapta dentro de la ciudad. Entonces eso, ¿sí?
0: Fíjese que me doy cuenta de un contraste muy, muy, muy bueno que usted, aparte de ayudar a construir en cuanto a lo material parte de una ciudad, está ayudando a construir también una sociedad. Mire, el contraste es a lo que me da lugar a la pregunta: ¿qué es más difícil? ¿Comenzar a construir una ciudad, materialmente hablando, desde cero, o restaurar una sociedad?
1: Complejo.
0: Es muy
1: compleja la pregunta. Pero mira, yo creo que todo tiene que estar conectado. Quienes estamos en el servicio público, pues sí nos damos cuenta de qué tan acerada está nuestra sociedad. Es difícil, evidentemente, hacerla cambiar la forma de pensar de los ciudadanos, de los individuos. Y pudiera parecer más fácil rehabilitar una ciudad o construirla o reconstruirla, como quieras llamarle. ¿Por qué? Porque ahí te enfocas hacia lo material, como bien comentabas, al espacio público. Yo creo que el claro ejemplo de un espacio público, en el caso de nuestros parques, pues es donde convive un sinfín de personas que piensan de forma distinta, que perciben el espacio de forma distinta, y eso es lo que hace un poquito más enriquecedor la labor del arquitecto, porque tenemos que pensar en ello, ¿no? Que un espacio público lo utiliza desde un niño de 2-3 años hasta un adulto mayor de 80-90 años. Entonces, pasando por todas esas etapas o por todos esos segmentos sociales, pues uno tiene que proyectar el espacio, la ciudad misma, y que pueda tener esa capacidad del individuo adaptarse a este entorno, ¿no? Y sobre todo en la actualidad ha cambiado mucho la forma en la que el ser humano hace uso del espacio público, porque también la sociedad evoluciona. No, ya no pensamos igual que hace 50, 70, 80 años. Ya nuestro pensamiento de las nuevas generaciones, si decimos que está un poquito más despierto, ya tiene una mayor capacidad, inclusive hasta de la parte crítica.
0: Analítica.
1: Exactamente. Entonces, mira, eso es lo que hace más complejo que pretendamos nosotros cambiar una sociedad. Pero sin embargo, creo que desde la arquitectura sí podemos contribuir mucho a esa mejoría de la sociedad.
0: Dicho sea de paso, esa mejoría que menciona puede intervenirse de diferente manera. Es decir, usted como arquitecto quiere apoyar a la sociedad y lo hace a través de proyectos específicos, remodelar un parque, hacer un parque, y menciona algo muy importante, que las generaciones van cambiando. Ahora ya no nos interesa a mis contemporáneos o a los que vienen detrás de nuestra generación ir a un parque a platicar, ir a un parque a echar novio, ir a un parque a jugar, porque todo es a través de las plataformas, todo es a través de un dispositivo. Entonces, todo esto que va cambiando, menciona usted de alguna manera mejorando, que yo digo que solo es una transformación, porque como que mejoría no hay mucha con la tecnología, pero el arquitecto evoluciona de la misma manera que las necesidades.
1: Definitivamente. Tiene que adaptarse. A mí lo que me ha gustado mucho del tema de la academia es poder, me obliga de cierta manera a estar actualizado. Y mira, y tú comentabas hace rato algo muy, muy, muy importante, el de cómo el ser humano también evoluciona, pero yo creo que también cambia el estilo de vida. Ahorita con ya todo es digital, ya en apariencia el espacio público ya no tiene el mismo porcentaje de demanda, pero créeme que eso se mueve del lugar y hay nuevos espacios, los espacios deportivos, hablo del caso en La Cajuca, son espacios muy demandados. Quizá un parque no, pero los espacios deportivos, unidades, canchas, sí son muy demandados. La gente también, los padres, ante esa preocupación de que ya los hijos están todos los días en dispositivos móviles, pues también buscan una actividad al aire libre, el esparcimiento, para no se mantengan en esta inercia, ¿no? Que al final de cuentas no es algo que sea negativo para nuestra sociedad. Yo creo que la tecnología nos ha facilitado muchísimo y claro ejemplo es hoy, podemos estar aquí y nos pueden estar escuchando en muchas partes gracias al avance de la tecnología. Pero la función o la labor del arquitecto sí se vuelve titánica desde la forma en la que el ser humano percibe el espacio.
0: Es muy amplia la parte en la que agrega el arquitecto en el mundo como individuo, en el mundo de la sociedad como tal. ¿Por qué? Porque su aportación es una. Pero ¿qué pasa cuando un arquitecto se vuelve parte del servicio público? Se mejora aún más como lo planteamos. ¿Por qué? Porque va a acorde a las necesidades, de las demandas de un lugar en específico. Y ahora con el tema de adaptarnos es a lo que vamos a referirnos, pero en la siguiente parte de este tema, porque la productora nos está indicando ir a un corte informativo, familia Juchimán, es necesario que nos informemos de las actividades universitarias que están sucediendo y que han de suceder dentro de nuestra alma mater. Entonces los dejamos con esta información universitaria. 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
2: Los romanos tenían concreto indestructible. El Panteón de Roma tiene 2000 años y su cúpula sigue en pie. El secreto, usaban ceniza volcánica en concreto. Se endurece con el agua del mar. Hoy los ingenieros estudian su fórmula para hacer cemento más ecológico.
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2: Dubái tiene edificios que se doblan. El Kayan Tower gira 90 grados de base a la punta. Cada piso está rotado 1.2 grados. Parece que se estuviese torciendo. La forma no es solo estética. Corta el viento y evita que tiemble.

0: Estamos de regreso, esto es Hablando de Más, su programa favorito de los jueves. La familia Juchimán que nos está escuchando, maestro Belisario, los saludamos al principio de este programa y ahora que ya se nos unió a esta sintonía, lo volvemos a saludar, maestro, muchas gracias de la misma forma a sus estudiantes, a los que los está obligando a escuchar a la de sí por sí este programa. Muchas gracias por su colaboración también. Estamos con el invitado del día de hoy, el arquitecto, el maestro Juan Luis Pérez Isidro, que estamos hablando de la contribución del papel del arquitecto en sociedad, al público, a cómo beneficia, cómo resulta esto benéfico, que es al tema al que vamos a entrar, porque hablábamos, llegamos a un tema, a una parte específica en donde mencionamos las necesidades que el arquitecto debe analizar dentro de la sociedad para poder contribuir para con esta misma a la que nos referimos, y parte del transcurso del arquitecto es adaptarse a las tecnologías. Entonces, ¿qué es lo que sucede cuando el arquitecto construye ideas a raíz de las tecnologías que nos están invadiendo ahora? Es decir, desconozco mucho del tema de la arquitectura, fíjese, pero existen softwares ahora.
1: La IA es un claro ejemplo de la propia arquitectura tecnológica, pero arquitectura al final de cuentas. Entonces, sí, se han estado desarrollando algunos programas que ayudan o que contribuyen mucho a facilitarnos la labor como arquitectos, pero además también creo que nos ayudan a previsualizar algunos esquemas, ¿no? Anticiparnos a algunos eventos que pudieran suscitarse, ser un poquito más precisos, sobre todo ayuda mucho en la parte de la ingeniería, en la parte estructural, que es lo más complejo de la arquitectura, porque bueno, diseñar a lo mejor pudiera parecer bastante sencillo, porque partimos de un lienzo blanco, pero darle forma a esas ideas es lo más complejo y es donde necesitamos del trabajo colaborativo de nuestros amigos, los ingenieros, darles estructura, soporte a esos proyectos, a esas ideas, y eso es lo magnífico de la arquitectura, que es una carrera muy noble porque nos permite trabajar de manera multidisciplinaria con otras ramas.
0: Hablando de esto, de dar lugar, darle forma, darle todo lo agregado que mencionó, planteamos ahora una pregunta que también resulta algo compleja. ¿Estamos viviendo enlatados ya con las estructuras? Es decir, no las de estos últimos años, porque estamos viviendo en una mezcla muy rara. No sé si usted cree lo mismo. Yo no soy arquitecta, pero siento lo mismo en cuanto a lo minimalista, en cuanto a lo de menos es mejor. Los jóvenes estamos viviendo un poquito aislados, enlatados de alguna manera con las estructuras que nos muestran que sí, son realmente algo minimalistas, pero desde la perspectiva de un arquitecto, ¿cómo funciona esto? ¿Menos es mejor?
1: Menos es más.
0: Ah.
1: Mira.
0: Otro punto de vista, fíjese.
1: Que sea mejor, bueno, creo que eso lo tendría que evaluar cada usuario, pero yo te comentaba, Tania, sobre el tema de cómo evoluciona el ser humano. Yo creo que nosotros tenemos la fortuna de todavía vivir en carne propia los esquemas que te voy a plantear. Tú que me dices que vives en Tecoluta,
0: orgullosamente,
1: la vida en una comunidad, y lejos de que tenga que ser indígena, es una comunidad en donde los formatos de vivienda son distintos a los que podemos encontrar hoy en zonas urbanas. Nacajuca, Pomoca, que ese ha sido un referente.
0: Claro.
1: El formato de vivienda se ha reducido al mínimo, pero ha obedecido más bien por esa evolución de la que te hablo. No sé, tus abuelitos, ¿cuántos hijos tenían? 9, 10, 13, 15 hijos por familia.
0: 8.
1: ¿Sí? Hoy en día, a duras penas y llegamos a un perrito y un perico en algunos matrimonios jóvenes. O sea, realmente porque también se ha disminuido el formato o esa estructura familiar. Y bueno, yo creo que por otra parte, en el tema del factor económico, en lo que se ofrece actualmente en las zonas urbanas, una vivienda compacta, una vivienda económica, ¿sí? Que muchas veces yo estoy consciente que no termina por cumplir o llenar las expectativas de los usuarios, pero pues también la dinámica misma que le hemos inyectado a esta sociedad, a nuestras ciudades, pues ha sido muy rápido. Ahorita las construcciones tienen que hacerse en menor tiempo y en menor costo, ¿sí? Y dejamos a un lado a lo mejor el esquema que también nos puede afectar de manera hasta psicológico, ¿no? El hecho de que la gente tenga que vivir en hacinamiento impacta de manera negativa en su comportamiento en la sociedad, y pues bueno, vemos ciudades o centros poblacionales con mayores cantidades de conflictos que de la propia deficiencia de algunos servicios básicos, ¿no? Pero ha sido parte del resultado. Entonces, ¿la arquitectura se hace compacta? Sí, pues ha sido parte de lo que la misma sociedad demanda, exige ante esa necesidad. Pero bueno, quienes tenemos o quienes tuvimos la oportunidad de poder todavía vivir en ese formato de vivienda, con patios completamente abiertos, jardines y demás, yo creo que lo valoramos y lo añoramos. Pero bueno, ya a las nuevas generaciones, pues ya les está tocando una dinámica distinta en la forma inclusive en la que se mueven dentro de la ciudad.
0: Lo que menciona, lo compacto. Lo compacto es lo que nos está consumiendo, llámese sociedad, llámese casa, llámese estilo de vida, llámese lo que sea, compacto. Sí. Con eso resumimos todo. Qué buena manera de bajar el balón, le mencionaba con los micrófonos apagados de nuevo. Este formato social al que, dicho sea de paso, yo relacionaba mucho la sociología, el derecho, comunicación inclusive más arraigado a los temas sociales, pero familia Cuchimán, dejemos en claro que también la arquitectura debe entender, tratar de analizar un poco la sociedad para contribuir con ella, porque al final de cuentas todas las profesiones, sea la que fuese, ayuda a contribuir a esta misma, porque sin sociedad no tenemos chamba. Sin sociedad yo no estaría aquí y el arquitecto no estaría construyendo casas, ¿verdad? Pero ese es un tema que vamos a abarcar en la siguiente parte de esta entrevista, que va después de una breve información universitaria. Manténganse con nosotros informados. Los invitamos de la misma manera que escuchen UJAT Noticias de 13 a 15 horas todos los días a través de esta radio UJAT 96.1 FM. Vamos a un breve corte. Recuerde que esto es Hablando de Más.

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2: Existe un puente solo para ardillas. En Oregón hay un puente de cuerda de 6 metros sobre una carretera. Es exclusivo para ardillas. Lo pusieron para evitar que las atropellen. Sí, la arquitectura también piensa en los animales.
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2: La arquitectura es prueba y error, arte y locura práctica. A veces un error se vuelve ícono, a veces una termita diseña mejor que un ingeniero. Para Microdosis, Kikis B.

0: Estamos de vuelta, estamos a punto de concluir el programa del día de hoy. No sé si solo fui yo la que estaba nerviosa durante esta entrevista o es que el tiempo pasó muy rápido. Yara, ¿tú qué opinas? ¿Pasó muy rápido el tiempo o de plano yo sí estaba nerviosa en el programa del día de hoy? Familia Juchimán, estamos a punto de finalizar y bueno, vamos a seguir, a concluir, más que seguir, concluir con el tema del día de hoy, construyendo ideas. Construimos varias ideas el día de hoy. A mí, en lo personal, haciendo un recuento, si acaba de sintonizar, si acaba de agregarse a esta charla, en cuanto a lo que realmente es el trabajo de un arquitecto, en este caso del maestro Juan Luis Pérez Isidro, que mantiene una postura como persona contribuyente a lo sociopolítico de nuestro contexto municipal. Déjeme decirle que él, al igual que yo, es del municipio de Nacajuca y estamos replanteando ideas de cómo es que sucede el mundo de la arquitectura dentro de la sociedad, que dicho sea de paso es un enfoque que no nos damos cuenta. Yo al menos no tengo la arquitectura como algo que pueda estudiar la sociedad. Yo pensaba que no era algo que estudiaba, sino que contribuía a grandes rasgos, pero no, ya nos cambiaron el chip el día de hoy. Y bueno, ya que estamos por finalizar, nos queda la pregunta del millón. ¿Ayudar a formar ideas, a transmitir conocimientos desde un aula es más fácil que remodelar una ciudad, arquitecto?
1: Pues mira, yo creo que la ciudad, si lo vemos como el contexto, como el espacio, es parte y se debe mucho al comportamiento del individuo, del ser humano. Entonces digamos que a lo mejor la pregunta va a canalizar hacia una misma respuesta, o una cosa es complementaria de otra. Si nosotros como docentes, en la labor de transmitir ese conocimiento, ayudamos y mejoramos y coadyuvamos a formar mejores profesionales, pues evidentemente eso lo vamos a ver impactado dentro de la ciudad, si lo vemos desde ese imaginario, ¿no? La ciudad no tan solo es los elementos físicos, no solamente son los edificios, no solamente son los espacios. La ciudad es parte, es el origen, el contexto en el que el ser humano se desenvuelve. Digo, y si hacemos un recuento hacia la parte de la historia, nosotros hemos aprendido o conocemos hoy en día cómo era el estilo de vida de nuestros antepasados gracias a las ciudades, a los vestigios que tenemos, a esos edificios históricos que nos han permitido darnos esa información, ese conocimiento. Y pues bueno, nosotros somos parte de esa historia. Lo que estamos dejando hoy en nuestra ciudad, pues va a ayudar en mucho, estoy seguro, y va a beneficiar a nuestras generaciones futuras en la forma de hacer arquitectura, en la forma de diseñar los espacios, pero también en la forma en la que los vamos a utilizar. Creo que somos claro ejemplo. Hoy, comentábamos hace un momento, la tecnología, si ya vamos a una sala de cine, si vamos a un centro comercial, ya vemos que la tecnología la tenemos prácticamente en casi todas partes. Eso modifica nuestro estilo de vida, pero no debe de modificar nuestra esencia como seres humanos. Y esa es la parte en donde tenemos que seguir trabajando mucho en cómo lograr mejorar el comportamiento de nuestra sociedad a partir de los valores morales, los principios. Yo siempre he dicho que el trabajo, la labor docente, pues no solamente debe de recaer en el transmitir el conocimiento, hasta cierto punto también tenemos esa gran responsabilidad de formar seres humanos.
0: Lo que menciona, la tecnología a la mano, en la bolsa, en los teléfonos, en las aulas, yo sé de paso con los proyectores, con todo lo que podemos tener al alcance, pero desde su punto de vista como profesor, como académico de nuestra alma mater, ¿con cuántos buenos arquitectos contamos para nuestro futuro? Es decir, no quiero que me digan, hombre, este sacó 10, este sacó... No vamos a eso. Es decir, ¿a cuántos arquitectos le podemos confiar a la arquitectura en el aspecto de calidad en cuanto al desempeño de los estudiantes? Nos están escuchando estudiantes que en muchas ocasiones, lo hemos mencionado, hemos tenido grandes profesores dentro del aula y es como de, hay unos que sí están cumpliendo, pero ajá, dentro del aula, saliendo es como, ese es otro rollo. Entonces, realmente hay arquitectos que van a reconstruir Tabasco a futuro, que van a mejorar, que van a estar involucrados, que van a hacer el esfuerzo por hacerlo. No sé si sigue activo dentro del mundo académico, pero ¿cómo funciona esto? ¿Con cuántos contamos? ¿Contamos con una cuarta parte del salón? ¿Contamos con una octava parte del salón? ¿Con una mediana parte del salón? ¿Con cuántos?
1: Mira, los estudiantes no los podemos, por lo menos de manera personal te lo digo, clasificar, porque cada uno trae su propia esencia. No todos van a poder a lo mejor ser buenos para todas las ramas de la arquitectura, pero vamos a tener muchos que van a ser muy buenos constructores, otros van a ser muy buenos diseñadores, otros van a ser muy buenos renderistas. Entonces digamos que la arquitectura es un campo bastante, tiene un campo bastante amplio y creo que hay oportunidad para casi todos. Y bueno, y en ese conjunto, en el imaginario, pues es lo que en la conformación yo creo que es lo que nos va a ayudar a futuro. Hoy en día, pues la Universidad Juárez es uno de los primeros referentes en cuanto a la educación de la arquitectura. Pues fuimos la primera, o fue la primera universidad en tener esta disciplina, que creo que estamos ya casi a 40 años, si mal no recuerdo, de tener la escuela de arquitectura en nuestro estado, específicamente en OJAT. Somos un referente y pues bueno, vamos a seguir colaborando, coadyuvando para que esto evidentemente siga creciendo, para garantizar ese bienestar que tanto desea nuestra sociedad, específicamente desde nuestra trinchera, que es la labor de la arquitectura.
0: Entonces sí están respondiendo los alumnos, sí hay respuesta del conocimiento, porque bueno, a veces lo mencionaba al principio, es el docente y la calidad que muestra dentro de un aula, pero también la respuesta que dan esta clase de alumnos dentro del aula, y es bueno reconocer que cada uno está siendo específico en cuanto a lo que le interesa la arquitectura, porque sí, es amplio, pero es bueno comentar esa otra parte de uno no es bueno ni uno es mejor que otro, pero cada uno en específico tiene algo que aportar a esta ciencia. Y qué bueno mencionar esa parte, porque nosotros que no somos de tanta complejidad, los comunicólogos, también nos desempeñamos dentro del marco de la sociedad, y déjeme decirle que agradecemos su presencia porque tenemos un abanico amplio, al igual que la arquitectura, de docentes que han estado dentro de este programa contribuyendo, y todos estamos llegando a la conclusión, la familia Juchimán, los docentes, espero que usted también, a que el fin común es aportar algo a la sociedad. Usted, más que cualquier otro arquitecto, debería conocerlo dentro de la actividad pública social que está formando. Y bueno, llegamos a la parte final de este programa. Algo que deba decir a nuestros juchimanes, a los docentes que nos están escuchando, a nuestros paisanos de Nacajuca.
1: Bueno, pues de entrada a todos, hacerles llegar mis saludos. Y pues bueno, Tania, agradecerte el espacio que nos has brindado en este programa, a la propia universidad, nuestra alma mater, gracias por abrir estos espacios que hoy podemos aprovechar para poder compartir ideas, como bien comentas, sino que podamos construir como sociedad.
0: Agradecemos de la misma forma, maestro, a quien hace posible este espacio, a quien nos brinda este espacio, el director general de comunicación social, al maestro Juan José Padilla Herrera, de la misma manera a usted, a su presencia. Gracias por estar aquí y contribuir al conocimiento de la familia Juchimán. Quizá hay por ahí en el público general un posible Juchimán, alguien que va a presentar examen, que quiere ser arquitecto, y al escuchar de su propio sentir el cómo llegar a ser un buen arquitecto, que es creérselo, chance se lo creyó ya y ya se inspiró a querer ser un buen arquitecto, y aún mejor a ser parte de nuestra alma mater, de esta, nuestra Universidad Juárez Autónoma de Tabasco. Llegamos a la parte final de esta entrevista del día de hoy, la cual ha sido muy formal, la cual ha dado lugar al arquitecto, al maestro Juan Luis Pérez Isidro, el día de hoy, a quien agradecemos su presencia de manera reiterada, y con lo cual nos despedimos, esperando que se encuentre bien, feliz por el triunfo de nuestra selección mexicana y nos esperamos, mejor dicho, que nos escuchen el día de mañana a través de UJAT Noticias Radio de 13 a 15 horas. Manténgase informado con el acontecer de nuestro estado y de los por menores, por mayores de nuestra universidad, con lo que está sucediendo y lo que va a suceder. 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
6: Colores de la selva. Fauna y flora de Tabasco. Fauna. Sopilote Rey.
7: Buenos días, niños. Hoy hablaremos de animales que están en peligro de extinción. ¿Alguien conoce alguno?
8: Yo, maestra. Yo conozco uno.
7: A ver, cuéntanos sobre qué animal se trata. A ver, dime.
8: En realidad es un ave. Su nombre es Sopilote Rey.
9: Ah, ya sé de cuál ave hablas.
7: Ay, a ver, díganme, chicos. ¿En dónde leyeron de esa ave en peligro de extinción?
6: En nuestro libro, Colores de la Selva.
7: ¡Guau! ¡Qué bonito libro tienen! ¿Qué más nos puedes decir de esa ave, Alan?
8: Bueno, su nombre científico es Sarcorhamphus papa. Así lo nombró Linnaeus en 1758.
9: Así es, maestra. Y es una especie carroñera que está en peligro de extinción. Es un ave grande. Mide entre 71 y 81 centímetros de longitud, con una envergadura hasta de 2 metros. Su peso oscila entre los 8 y 14 kilos.
8: Maestra, envergadura se refiere a la distancia entre las alas, de punta a punta, extendidas.
7: Sí, ya sé. Sí, chicos, ¿qué es envergadura? Los demás, apunten eso, ese tema, por favor.
10: ¡Sí, maestra!
7: Bueno, a ver, ¿y por qué está en peligro de extinción? Cuéntanos, Alan.
8: Bueno, la especie ha disminuido en algunas regiones del país y se considera que la principal causa de la reducción poblacional está asociada con la pérdida de los bosques tropicales, donde habita naturalmente. Su presencia se considera ocasional en el sureste del país.
9: Así es. Y algo curioso de estas aves es que dentro de la cadena trófica es muy importante al alimentarse de animales muertos y facilitar la alimentación alimentación de otros carroñeros.
7: ¿Sabes a qué se refiere trófica, no?
9: Sí, es la transmisión de energía y nutrientes de un organismo a otro a través de la alimentación. Una especie se come a otra y así sucesivamente.
7: ¡Ay, muy bien, chicos! ¿Y todo esto lo aprendieron en su libro?
8: Sí, maestra, en el de Colores de la Selva. Es muy bonito y trae mucha información de los animales.
7: Muy buena información, Alan y Alex.
8: Sí, maestra. Me dijo Sofía que quiere escuchar más sobre los animales que hemos leído.
9: ¡Qué bien!
7: Bueno, pues tráiganlo mañana y así le explican a otros niños, como Sofía. Gracias a los dos. Y hoy aprendimos acerca de ¿qué?
6: ¡Del Sopilón de Rey!
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4: Atrapados en la red. Las redes sociales llegaron a nuestra vida con la finalidad de poder estar comunicados con nuestros familiares y amigos. Facebook, Twitter e Instagram se convirtieron más que en una herramienta de comunicación en un mal hábito debido al tiempo que le dedicamos, descuidando relaciones personales. Pero, ¿qué tanto puede afectarnos? 1. Adicción. Puede generar adicción y dependencia. 2. Aislamiento social. Puede llevar a un aislamiento social y reducir las interacciones en persona. 3. Comparación y envidia. Puede fomentar la comparación y la envidia con los demás. 4. Pérdida de tiempo. Puede consumir mucho tiempo y distraer de actividades importantes. 5. Problemas de sueño. Puede afectar la calidad del sueño. 6. Ansiedad y estrés. Puede aumentar los niveles de ansiedad y estrés. 7. Impacto en la autoestima. Puede generar negativamente la autoestima y la confianza en sí mismo. 8. Desinformación. Puede propagar información falsa o engañosa. Es importante establecer límites y utilizar las redes sociales de manera responsable y equilibrada.

0: dime ahora. ¿Continuarás conectado?
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7: Son las 5:07.

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3: ¿Qué tal? ¿Cómo están? Me da mucho gusto saludarles. Vamos a los cortes informativos, pero antes, hoy es el Día Mundial de la Lucha contra el Cáncer de Próstata. Se conmemora internacionalmente cada 11 de junio. Su objetivo principal es sensibilizar a la población masculina sobre la importancia de la prevención y el diagnóstico precoz para hacer frente a esta enfermedad. Y ahora, vamos al corte informativo. La secretaria de Gobernación, Rosa Isela Rodríguez, señaló que cuentan con información que indica que algunas personas de Jalisco recibieron apoyo para trasladarse a la movilización que ayer hicieron familiares de desaparecidos junto con colectivos y organizaciones que los apoyan rumbo al Estadio Ciudad de México. Estamos recabando, dice Rosa Isela, toda la información para conocer el origen de esos apoyos y determinar si exigió alguna intención ajena a la legítima experiencia de búsqueda y justicia que encabezan las familias, dijo en la mañanera. La Justa Mundialista de 2026 será la más grande jamás organizada. Por primera vez participarán 48 selecciones nacionales, lo que incrementará el número de encuentros y, por consecuencia, la cantidad de aficionados que acudirán a los estadios. Con ello, el organismo rector del fútbol mundial prevé superar la marca acumulada de 3.5 millones de espectadores registrada durante la Copa del Mundo de Estados Unidos 1994. La FIFA destacó que la confirmación de los aforos representa el último paso importante en la preparación de las sedes antes del inicio de la competencia. Además, aseguró que cada uno de los recintos fue acondicionado para ofrecer una experiencia de primer nivel. Entre los estadios con mayor capacidad destaca el Estadio Ciudad de México, que albergará a 8.824 espectadores, convirtiéndose en el inmueble con mayor aforo de todo el torneo. Muy cerca aparece el Estadio de Nueva York, New Jersey, con capacidad para 80.663 aficionados, escenario que además tendrá un papel protagónico durante la competición.

0: El Instituto Mexicano de la Propiedad Industrial aclaró que no realizará clausuras ni inspecciones aleatorias en negocios durante la Copa Mundialista, a menos que lo soliciten los dueños de los derechos de transmisión o de las marcas del evento. El instituto no realizará clausuras de establecimientos ni llevará a cabo revisiones de manera aleatoria. Las visitas de inspección se efectúan únicamente a petición de parte, es decir, cuando los titulares de los derechos solicitan la intervención de la autoridad ante posibles infracciones, conforme a los procedimientos establecidos en la ley, expuso. En México, los derechos de transmisión de la Copa Mundial los posee principalmente Televisa, mientras que la FIFA es dueña del nombre del evento, los logotipos y los eslogans. Los puntos de venta y consumo de alcohol podrían desbordarse durante el Mundial de Fútbol, especialmente en calles y hogares donde el control regulatorio es limitado o inexistente. Especialistas y organizaciones civiles alertan que la demanda de bebidas alcohólicas podría duplicarse durante los partidos, en un contexto en el que estiman que cerca del 80% de la población seguirá los encuentros desde casa. Ante este escenario, consideran necesario que las autoridades evalúen restricciones y medidas preventivas para reducir el riesgo de violencia, accidentes y otros daños asociados al consumo excesivo del alcohol. Hasta aquí este corte informativo, yo los espero más adelante. Muchas gracias. Se despide de ustedes Sandra Villafuerte.
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7: Son las 5:25.

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12: Son las 5:46.

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1: Sí, nuestra lengua,
0: Yucatán. Oraciones en Yucatán.
2: Chután.
0: ¿Cómo se dice? A Juan le gusta comer guanábana. A Juan te yoba ukushe posh. A Juan te yoba ukushe posh. Voz of Uri Torres, originaria de Tecoluta, Nacajuca. Realización y producción, Saraí Jiménez.
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